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6: Hola, soy Keila Castillo. En los próximos segundos te presentamos los hechos más importantes que marcan la agenda de hoy.
7: Le saluda Alexis Ponce.
6: Reforman ley antilavado. Diputados del Congreso discutieron a puerta cerrada modificaciones a la ley integral contra el lavado de dinero, con participación de la Superintendencia de Bancos y la IBE. No se lograron acuerdos, mientras los legisladores oficialistas advirtieron que los constantes cambios buscan retrasar la aprobación de la normativa.
8: Cancelación de licencia en Chinautla. El Ministerio de Ambiente canceló la licencia ambiental del proyecto Piedrinera San Luis en Chinautla por incumplimiento de compromisos ecológicos. La empresa recibió además una multa de más de 80 mil quetzales. El caso fue notificado al Ministerio de Energía y Minas. Remozamiento del Estadio Doroteo Guamuch. El remozamiento del Estadio Nacional iniciará en enero del 2027 y concluirá en enero del 2028. La obra tendrá un costo de 63 millones de quetzales. Así lo confirmó el diputado José Chic tras fiscalizar el proyecto con la CDAG y el PNUD. La planificación final estará lista en agosto.
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Y ese beso, ¿qué hace ahí? Bueno, es el vampiro. ¿Cómo les va, banda? ¿Cómo están? Martesito. Martes ya por la tarde noche acá en Ciudad Capital de Guatemala, desde donde transmitimos en vivo y en directo aquí en este rascacielos del Centro Comercial de la Zona 4. Desde aquí les saludamos. Un gusto acompañarles ya. Esperan tener un genial día. Hoy 19 de mayo. Bueno, todo lo mejor, ¿ah? Buen regreso a casa. Si por ahí en el tránsito, complicado tránsito en la ciudad, como todos los días, ya sabemos a lo que nos enfrentamos. Lamentablemente, soluciones de nada. Pero bueno, ya sabemos a lo que nos enfrentamos. Así que musicalmente, ojalá sea de su agrado, ¿ah? Y que bueno, puedan ir con bien a casita, o si continúan en las labores, pues igual a full actitud en la noche ya con la programación nocturna del 105. Soy el vampiro, me quedo con ustedes hasta las 9. Así que a pasarla bien.

De los más grandes clásicos de los 90, ¿no? Dentro del rock, el alternativo, ¿no? Los Spin Doctors. Two Princes. Bueno, aquellos que se nos unen, genial, qué bueno que anden ya con nosotros en la programación, o aquellos que ya vienen desde muy temprano, desde la mañana, desde mediodía, o bueno, ahí por la tarde con los viejitos, pues qué bueno que ya se nos unan ahí. Entonces, a el 105 WhatsApp 4156-105, ahí está, para que pasen a saludar en este 139º día del año, es decir, 139 han transcurrido de este 2026. Qué bueno, Día Mundial de la Donación de Leche Materna, ¿no? Sí, no sabía yo, no tenía ese dato de la donación, y que hay un día en específico en la cual se llama, ¿no?, a quienes puedan donar leche materna, este alimento natural producido por la madre, el cual se recomienda como alimento exclusivo para el lactante hasta los 6 meses de edad, y con alimentación complementaria por lo menos hasta los 2 años de edad. Ahí vienen los nutrientes necesarios para un correcto crecimiento y desarrollo. Conozco a quienes no les dieron leche materna, ¿no? Y que ahí paran en buenos puestos. Sí, conozco. Pero bueno, ahí está. Entonces, hoy día de la donación, ¿no? Qué bueno. Muy bien, Día Mundial del Juego Limpio. Que hay unos días que también uno dice, ¿realmente existirá el juego limpio? O en cualquier rama de los deportes, ¿ah? ¿No? Porque, bueno, ahí lo dejo, nada más. No, ya se mete uno a hablar. Muy bien, si alguien se llama Dustin o Crispin, sí, Urbano, Humiliana, también, ¿qué más por ahí? Florencia, ¿no? Entonces, sí es normalito día de su santo hoy, felicidades en el día de su santo hoy, 19 de mayo del 2026. Bueno, pasen a saludar, banda, 4156-1025, ahí está el WhatsApp. Ya comienzan las sugerencias y buenas a incluirlas.

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Un himno prácticamente a la amistad, ¿no? El que creó por ahí, pues, Freddie Mercury, junto al bajista John Deacon de Queen, ¿no? Nos dejaban por ahí esto exitosísimo que apareció en su álbum A King of Magic. Allá en 1986, ¿no? Por ahí aparecía esto. Y abordando un poco las dificultades, ¿no? Que nos tocan a diario vivir. Los momentos a veces de desesperanza, ¿no? Que los cuales se vuelven más llevaderos gracias al apoyo incondicional y el amor de los verdaderos amigos, por supuesto. Se lleva mejor. Sí, las situaciones se llevan mejor así. Así que, pues de eso es un verdadero himno a la amistad. Friends will be friends. Y un video muy, muy interesante, muy bonito, se grabó por ahí frente a los miembros del fans club oficial de Queen. Estaban en los estudios JBC de Wembley y recrearon prácticamente la calidez de un concierto muy íntimo, ¿no? Reflejando también el himno a la amistad que es esta canción. Si no lo han visto... les gustaría, pues ahí búsquenlo, Friends Will Be Friends, de Queen. Bueno, esto es de la progra para este martes por la noche. Regreso a casita por ahí, ¿cómo van? Espero bien, que vayan regresando por ahí bien a casita ya a esta hora. O si continuamos en labores, pues nos toca otro ratito más. Pero aquí estaremos junto a ustedes, como siempre, con todo este musicón que les traemos hoy, así que bueno, disfrútenlo.

0: su versión de Angel Eye. Volvemos con primer bloque de transfusiones morditas a complacer a la banda. En el regreso a casa, en el trabajo, donde quiera, 41-56-1025.
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4: Las 18 horas, 41 minutos.

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2: Vivimos bajo la seducción de una mentira. La idea de que el éxito material, o sea, el dinero, el reconocimiento, es la autopista directa a la felicidad. Nos programan para creer que la plenitud reside en expandir nuestro tener. Y sin embargo, la sabiduría revela una verdad contraintuitiva. La verdadera dicha no surge de la abundancia, sino de una profunda contención de nuestros anhelos, de lo que deseamos. No nos hacemos más felices por poseer más, sino por querer menos. En el fondo, todos perseguimos lo mismo, un sentido inquebrantable de propósito, una serena paz interior y una genuina conexión con algo más grande. Aquí la estrategia de querer menos se revela como una renuncia, pero en realidad es una liberación. La verdadera riqueza no es cuánto logras acumular, sino cuán poco necesitas para ser feliz.
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0: saludo, vampiro. Te saluda Víctor Ordóñez. Que tengas buen turno. Quiero enviarle un saludo grande por este 54 aniversario a toda la gran familia Intecap, que juntos hacemos una gran familia y trabajamos por un mejor futuro para el país. Bendiciones. Si estuviera en tus posibilidades de ponerme la canción de Burning Heart, te lo agradeceré mucho. Feliz tarde.
1: Va, pues, ahí está, complacidos entonces. Burning Heart de Survivor. Saludos a Víctor y a toda la banda por ahí en el Intecamp ahí. Bueno, saluditos, qué bien. Felicidades en su aniversario. Estamos en transfusiones y mordiditas. 41-56-105. 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A ver, alguien más por acá. Buenas noches, vampiro. Saludos de parte de Guillermo de León. Podrías incluir Heartless Woman. The Kiss. Gracias.

0: escrita por el mismísimo Paul Stanley. Heartless Woman. Originalmente pensada para que la interpretara Rod Stewart. Stanley la escribió pensando, ¿no?, en la voz de Rod Stewart. Se inspiró directamente en algunos clásicos como pues Maggie May y algunos más por ahí, ¿no? Pero sin embargo, cuando ya vieron el enorme éxito que había tenido la balada Beth a principios de ese mismo año, 76, decidió entonces Stanley y la banda Kiss a quedarse con la canción para replicar el impacto comercial. La verdad que no se equivocaron, pero ya en este caso le dijeron a Peter Criss, ¿no?, el bataquero, con esa voz rasposa y expresiva le das un toque único, muy similar al estilo de Rod Stewart, así que bueno, te toca interpretarla a Peter Criss, y él la grabó, ¿no? Eso les funcionó muy bien, ¿no? Porque bueno, venían también haciendo pues todo el heavy metal, el estilo pesado de la banda Kiss. Acá ya se van nuevamente por el sonido acústico, melancólico, como lo habían hecho con Beth. Lo hacen nuevamente con esta canción. Que bueno, sugerencia de la banda, ahí se va en la programación hoy de el 105 con el vampiro y por supuesto de Morditas y Transfusiones.
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Saludos al buen Bernie por ahí escuchándonos a esta hora y bueno, con la sugerencia que nos hacía ahí de los U2 y su Walk On. ¿Qué pasó aquí con el fondo? Ah, nos quedamos sin fondo entonces. Ah, bueno, bonita hora, ¿eh?, para quedarnos así sin fondos. Vamos a ver. Asistente en vivo, nueva ventana, asistente 1, dice por acá. Ahí está, ahora sí. Ahí está el asistente, rapidito ahí. Para estar, bueno, cerramos este primer bloque de transfusiones morditas. Aún tenemos 120 minutos para seguirles acompañando en su regreso a casa. Sus labores en casita o la ida al gimnasio o alguna otra actividad que haya por la noche. Espero que les dé tiempo ahí de ir disfrutando de buen musicón acá en el 105.

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2: Hola, soy Keila Castillo. En los próximos segundos te presentamos los hechos más importantes que marcan la agenda de hoy.
3: Le saluda Alexis Ponce.
2: Sanción a transportistas. La Dirección General de Transportistas anunció a 17 autobuses en un operativo en el kilómetro 55 de la ruta a los Aposentos Chimaltenango. Las infracciones incluyen falta de documentos, ausencia de limitadores de velocidad, sobrecarga de pasajeros y cobros excesivos de tarifas. La Policía Nacional Civil también aplicó multas en otros puntos.
3: Aplazan juicio por crimen de alcalde. El juicio contra dos pandilleros del barrio 18 acusados del asesinato del alcalde de Chuarrancho, Gerson Ajcuc, fue aplazado sin fecha definida. La suspensión ocurrió por daños en la sala de videoconferencias de la cárcel Renovación 1 tras los disturbios. El sistema penitenciario denegó el traslado de los reos por razones de seguridad. Baja de España para el Mundial. El mediocampista del Barcelona, Fermín López, no estará en la Copa del Mundo tras fracturarse el pie derecho el 17 de mayo. El futbolista de 23 años deberá someterse a cirugía. La lesión representa una baja sensible para España, cuya convocatoria era inminente.
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Bueno, lo que se hacía ya en los 90, ¿no? De rap, de hip hop. Warren G, Nate the Dog, Regulate. Una canción muy famosa dentro del hip hop. Así un soft, ¿no? Un hip hop soft ahí. Suavezón, ¿no? Pero bueno. Era lo que estaba por ahí pegando allá en los 90, aquellos años 90 ya, lejanos años 90. Increíble, ¿no? Bueno, cómo se va el tiempo, hay que aprovecharlo. Mañana en las crónicas del 105 se vienen los Cafres, una de las bandas fundacionales y más influyentes también de lo que es el reggae en español. Y el reggae argentino, ¿no? Son de Buenos Aires, Argentina, más de 30 años de carrera, 14 discos editados. Fusionan, ¿no?, las raíces del reggae jamaiquino con letras románticas, poéticas, de contenido social también. Tiene mucho, así que mañana no se pierdan los Cafres, nuestra banda invitada en el miércoles de las crónicas del 105, mañana miércoles de Roque Niña, así que se vienen los Cafres. Para que no se lo pierda, un poco de reggae jamaiquino ahí. Interesante. Muy bueno, me gustan los Cafres. Y mañana estarán de invitados en las crónicas, 6 de la tarde.

icónica canción de Soul Asylum y no se diga de los 90 esto. Runaway Train Never Come Back. Bueno, se volvió legendario el video porque mostraba las fotografías y nombres de niños desaparecidos en la vida real. Gracias a esa rotación del video en diferentes medios como MTV y algunos otros canales de música, se logró localizar y recuperar a 26 de los menores que aparecían ahí en las fotografías, ¿no?, que se mostraba en el video. Y así funcionó, ¿no? Pero, aunque, ahí hay un pero también, ¿no?, aunque el video sí se enfocó en la búsqueda de menores, también el vocalista Dave Pirner escribió la letra para reflejar su propia batalla personal contra la depresión. Que eso es como que lo que quería remarcar, ¿no?, por ahí Dave, cuando escribió Runaway Train. Pero al final, no solo me imagino yo si ayudó también él con esta canción, sino también ayudó a localizar 26 niños desaparecidos. Oh, y la satisfacción que debe dar eso también, ¿no? Hacer una canción con la cual se logre recuperar a tanto niño desaparecido. Increíble. 720, acá en el 102.5.

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1: Es como una súplica esta canción, ¿ah? Keep the fire burning, mantén el fuego encendido, please. Sí, llegaré a hacer cafecito más tarde, así que bueno, keep the fire burning. La única canción de ese disco, Good, ¿cómo se llama? Good, ¿cuál es el nombre? Good Trouble. Fue la única canción que llegó al top 10 y la primera canción donde ya se estrena el vocalista Kevin Cronin como pues tecladista del grupo, porque bueno, vocalista, guitarrista, y había estado por ahí practicando en el estudio el piano. Dijo, aquí en esta canción yo voy a tocar el piano, y se estrenó ahí como pianista. Es como de esas rarezas, ¿no? Una rareza muy significativa de Royal Speedwagon. Ha sido interpretada muy pocas veces en los últimos años. Pero ahí está. Existe. Y me parece una de las mejores canciones de Royal Speedwagon. Bueno, sonando acá en el 105, mitad de turno, 7:32 en la noche de este martes 19 de mayo. ¿Qué dice la banda? ¿Cómo anda a esta hora? Por ahí saludos para Joan Rivera, o Johan Rivera, Villanueva, por ahí anda también Odi, Edil, saludos ahí a Roberto. Ahí nos escribía, un saludo a mi esposo José Luis, fan del 105, dice Marlene, saluditos a ellos. María René, excelente turno, vampiro. Muchas gracias, María René. ¿Por dónde andará María René a esta hora de la noche? Saluditos. Dice, me gustaría pudiera mandarle un saludo a mi mamita Gregor, que la quiero mucho, dice Hillary. Bueno, saluditos. Marco también desde Chicago. Alexander anda en el trabajo aún en la oficina. Guillermo de León también, que ya lo complacíamos con algo X. Samoyo, dice buen turno, ya aquí a full actitud, dice, ah, qué bueno. Full sintonía, el tocayo también, Samuel Benjamín. Órale, ahí están, ahí está la banda a esta hora. 41-56-105, ese es nuestro WhatsApp.

0: Ya volvemos con el siguiente bloque de transfusiones y mordiditas para complacerlos. Solo 20 minutos, llegamos a las 20 horas, así que escríbanos 41-56-105.
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¿De qué no nos puede a veces, no, dar esa dulce emoción, no? De ver a alguien, de disfrutar un buen momento, una buena comida, un buen paseo. Sweet emotion y muchas cosas más que seguramente por otras circunstancias las hizo ahí Steven Tyler o escribió esta canción. Pero bueno, a mí se me ocurren esas, ¿no? Sweet emotion de Aerosmith. Aerosmith, acá. En el 105 para comenzar a complacer. ¿Quién nos había pedido esto? Henry. Saludos a Henry. Sería Sweet Emotion. A ver quién más anda por acá en esta noche. Saludos a Sheila, dice, saludando a mi novio. ¡Asa! Los saluditos. Quien tenga ahí una novia que se llame Sheila, ok. No nos puso el nombre de quién, solamente a mi novio. Suele suceder. Pueden incluir algo de Placebo, dice Sheila. Bueno, vamos a incluir. Eso sí nos puso, ¿de qué grupo?

¡Wow! ¡Qué canción, ¿no? ¡Qué impotencia! Según narran por ahí, los placebo con esta canción, ¿no? Dolor, frustración, impotencia de intentar salvar a un ser querido que está atrapado en un ciclo autodestructivo, ¿no? Y al no poder rescatarlo, al no poder ayudar a esa persona, se acepta, ¿no?, que no se puede y hay que alejarse por el propio bienestar emocional. Por eso se llama Song to Say Goodbye. ¡Oh, fuerte canción! Seguramente alguna experiencia por ahí vivida con los placebo. Un discazo, el Mets. ¡Uf, qué buen disco! ¡Qué buen disco! Bueno, ¿y con qué vamos, producción? A ver qué más nos han pedido ahí, producción. Ustedes manden ahí rolita o mensaje. Ah, bueno, ya leemos a ver quién nos pidió esto de Patti Smith and Don Henley.

Me preguntaban si por ahí Patti Smith fue líder de Scandal. Sí, precisamente de ahí. Y Don Henley, famoso por ser cofundador y co-líder, también vocalista de Eagles, Las Águilas y Scandal. A veces el amor simplemente no es suficiente. Así dice la canción. Fuerte, ¿ah? Fuerte mensaje. A veces no es suficiente, ¿ah? Uf. Bueno, ya cerramos este segundo bloque de transfusiones y morritas, sí, ¿verdad? Ya se nos va el tiempo. Saludos, vampiro, desde Tecpan. Ah, qué rico, ¿cómo están por allá en Tecpan a esta hora? Cuéntenme. Saluditos a buen Raúl, por ahí nos pide Pink Floyd.

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10: Vivimos bajo la seducción de una mentira. La idea de que el éxito material, o sea, el dinero, el reconocimiento, es la autopista directa a la felicidad. Nos programan para creer que la plenitud reside en expandir nuestro tener. Y sin embargo, la sabiduría revela una verdad contraintuitiva. La verdadera dicha no surge de la abundancia, sino de una profunda contención de nuestros anhelos, de lo que deseamos. No nos hacemos más felices por poseer más, sino por querer menos. En el fondo, todos perseguimos lo mismo, un sentido inquebrantable de propósito, una serena paz interior y una genuina conexión con algo más grande. Aquí la estrategia de querer menos se revela como una renuncia, pero en realidad es una liberación. La verdadera riqueza no es cuánto logras acumular, sino cuán poco necesitas para ser feliz.
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voz la que tenía Michelle, ¿no? Cantante y personalidad televisiva, Michelle Visage. La voz principal de este proyecto de Soul System, que bueno, la cara y las voces eran un cuarteto, ¿no? Michelle Visage, Octavia Lambertis, estaba por ahí, ¿qué más? Era la voz masculina, Gary, ¿no? Michael Wade y Jamal Alice. Eran quienes conformaron The Soul System. Y detrás de todo este proyecto estaban las mentes diabólicas de CNC Music Factory, Robert Clivillés y David Cole, con quienes hicieron The Soul System también, que era todo ese sonido, ¿no? Hacían 40 grupos y los 40 grupos sonaban igual, pero vendían, ¿no? Vendían este grupo acá, este allá, este por allá y... esa era la idea. Ahí sale The Soul System, que ese fue su mayor éxito y que también tuvo un empuje importante a raíz de ser parte de la película, de la banda sonora de Bodyguard, el guardaespaldas, protagonizada por Whitney Houston y Kevin Costner. Ah, sí, hombre. ¿Recuerdan, no? Esa película, ¿la vieron? ¿No la vieron? Si no la vieron, pues van a dar una vueltecilla por ahí, búsquenla y véanla. 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Bueno, últimos minutitos de la noche, nos quedan 47 y nos vamos.

Solo Sugar Ray, en honor a Sugar Ray Leonard y aquel boxeador, ¿no? Por eso, fan de Sugar Ray, le dan el nombre a la banda, Sugar Ray. Every morning, finales de los 90. Sí, finales de los 90, parecía esto. Mañana, 18 horas, no se pierdan las crónicas del 105 porque les traemos a los Cafres. Esta banda de reggae argentino. Que bueno, todas sus letras son así melancólicas a veces, de denuncia social. Pero siempre, ¿no? Con el reggae jamaiquino ahí como estandarte. Una de las bandas con fundamentales dentro de todo lo que fue el reggae ya en Latinoamérica, surgiendo desde Argentina, ¿no? Las muchísimas bandas que ha surgido de reggae por allá. Los Cafres mañana, 18 horas en las crónicas del 105. Así que invitados para que no se lo pierdan. Bien. Wow, qué rápido, solo 40 minutos y ya nos vamos. Hoy. Este es de The Cardigans, los suecos.

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necesitábamos dosis de Motley Crue a esta hora, ¿no? La velocidad de Motley Crue. También, ¿no? Para ya entrar a la recta final de el turno, ¿eh? Últimos minutitos, banda. Así que ya casi nos vamos. Sí, hombre, últimos minutos y ya. Así de rápido se nos va la noche junto a ustedes. Qué bonito, hombre, pasarla bien, disfrutar. Disfrutar de buena música por acá junto a ustedes. A ver quién más andaba aquí saludándonos hoy. Leili desde Patsicía, por allá está, ¿no? Como cada noche, Carlos López, zona 6. También Eduardo. Aquí que no nos firman el mensaje, pero bueno, gracias. Eric Villatoro retornando a Huehuetenango, pero con buen ambiente, el 105. Muchas gracias, buen regreso a Huehue. Entonces, pasa Huehue. Buenas noches, Vampino, te saludan a Rodríguez. Bendiciones, muchas gracias igualmente. Saludos a Willy también, buena noche. Saludos a Carlos. Este sí no le entendí, pero bueno. Gracias ahí. No sé si era para mí o no el mensaje.

De las pocas canciones que ya ha superado los 1,000,000,000 de reproducciones en Spotify, sí. Exclusivo club de Billions Club, sí. Ahí es Forever Young de Alphaville. La canción que dirá uno, bueno, siempre jóvenes, mantenerse siempre jóvenes. Pero es una canción que se le asocia con la nostalgia. No solo por la juventud, o como un tema de graduación, porque lo utilizan también mucho para las graduaciones, sino no tiene nada que ver, no tiene nada que ver con eso, ¿no? Esta es una canción influenciada por la Guerra Fría, el miedo a el colapso y al holocausto nuclear, que es lo que inspira, ¿no?, esta canción. Hay algunas frases ahí, esperando lo mejor, pero temiendo lo peor. ¿Vas a saltar la bomba o no?, dice por ahí una frase. Sí, de eso habla precisamente esta canción, ¿no? Y lo de Forever Young es precisamente por el temor de que la juventud de los años 80 no tuviera un futuro debido a todas las amenazas bélicas que se dieron a raíz de la Guerra Fría y en los 80. Y ya luego, pues, ha tenido un resurgimiento en las nuevas generaciones, ya que muchos videos virales que muestran cierta transición como de edad o de momentos nostálgicos utilizan esta canción, ¿no? En el TikTok específicamente, Forever Young de Alphaville. No sé si la han visto, pero ahí está. Sí, es de las que resurgió en la nueva época. ¡Saludos al Bichi! Anda el Bichi por ahí. Ah, con radio, ¿no? O no, no es, ya es. Pero bueno, por ahí anda el Bicho y pululando en la ciudad.

0: Strike It Up. Con los Black Box nos vamos a la pausa y volvemos con el último bloque de transfusiones y mordiditas. Ya para complacer a la banda en el cierre del turno.
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0: Llegan las transfusiones para ellos.
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Lo que nos pide por ahí Ana Rodríguez para esta noche, una mordidita de los Bee Gees. Tragedy. Quedan 14 minutos a las 21 horas. Espíritus Chocarreros nos acompañan esta noche.

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Bueno, ahí está Lenny Kravitz, otra de las sugerencias, Byron, ahí en la transfusión para esta hora de la noche. Bueno, nos quedan ¿cuántos? Poquitos minutos ya, 9 minutos a la hora 21 y nos vamos

0: Bueno, ya nos vamos, ¿o no? Sí, ¿verdad?
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Bueno, mañana nos reencontramos por acá en punto de las 18 horas. Primero Dios, y bueno, por supuesto, con las crónicas del 105. Se nos vienen por ahí los Cafres a las 18 horas y ya luego, pues, nos quedaremos nosotros por acá acompañándoles en el turno como siempre. ¿Eh? Por ahora, bueno, pásenla genial, buen descanso si lo tienen. Y si hay actividades nocturnas, pues les dejamos ahí la programación, por supuesto, del 105. Soy el Vampiro, ya me fui.

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3: Estar con cualquiera da asco, hasta que te juntas con personas que están siempre con cualquiera. Emborracharse parece una tontería, hasta que te juntas con personas que se emborrachan todos los días. Leer un libro al mes parece difícil, hasta que te juntas con gente que lee uno por semana. Tener motivación y disciplina parece imposible, hasta que te rodeas de gente que lleva años entrenando. Si te rodeas de gente que solo se queja, serás uno más en el club de la mediocridad. Si te rodeas de quienes solo huyen de sus responsabilidades, te convertirás en un maestro de las excusas. Mira de quién te rodeas, a quién dejas de entrar en tu vida, porque a la final no te conviertes en lo que deseas, sino en lo que toleras.
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0: Desde aquí al infinito y más allá, cool, cool, cool morning. Los buenos días, los decimos así, cool morning. Buenos días, buenos días, buenos días. Miércoles, es miércoles, mitad de semana y arrancamos muy bien. Con las botas puestas, como dicen.
1: Yes.
0: Al pie del cañón, sonrientes. Y por supuesto, con el mejor de los ánimos, la Michi Ugini. Le saludamos, hola Michi.
1: Hello, cuckoo morning, Ugini. Con las botas puestas, o si usted prefiere para este calorcito, sus chanclas, sus sandalias. Y de una vez estamos con ustedes en la 105 recibiendo las primeras taradeadas de la mañana. Al 4156-105. 4156-105.
0: Solo los primeros dos tienen ese privilegio. ¿Cuál van a tararear? Tararía el gusanito musical que traen ahí atravesado. Bienvenidísimo en este miércoles 41-56-1025. 41-56-1025. No amanecer con los calores que sigue, el efecto del niñote que nos sigue ahí haciendo estragos con estos calores impresionantemente. A las 5:33 tiene la salida del sol. Ahí viene, ahí viene, ahí viene. Cuatro minutitos, cuéntele.
1: De una vez.
0: Cuenta regresiva en estos días largos.
1: Señor sol.
0: De más de 13 horas de claridad. Y menos oscuridad.
1: Pero mucho caloridad.
0: Sin ráfagas de viento, mire, apenas 8 kilómetros por hora. Es que eso es también lo que nos friega, hombre. Pero aquí vamos para acompañarles en este espectacular miércoles, la mitad de semana, con los buenos días para todos ustedes. Cool morning.

0: morning. Las chicas del coro, digan presente, chicas. Ahí vienen. Con los buenos días para todos ustedes, para empezar muy bien en este amanecer, por supuesto, para acompañarles en todo ese caminito donde van y donde ustedes empiezan. Soy yo, me digo más de un lado que de otro.
1: Así es. Correcto.
0: ¿Verdad que sí, señor?
1: Sonido, probando.
0: Probando, para acá, para allá, para acá. Ahí viene.
1: Ahora
0: viene.
1: Sí.
0: Ahí va queriendo, todo está al 100%. Probando por aquí, probando por el lado izquierdo, probando por el lado derecho. Muy bien, chicas del coro, saluden otra vez. Ahí está, muy bien. Al 100%, ¿quiénes tararean? 41-56-105. Ese gusanito musical que a veces cargamos. A veces son hasta canciones de anuncios.
1: Eso es correcto, sí.
0: O de las que van apareciendo en películas u otras. De eso se trata. Ese gusanito musical que les va apareciendo ahí en este super día. A ver quién llega. Hello. Venga. 1, 2, 3.
2: Buenos días, Michi. Buenos días, Winnie. Quisiera que me complacieran con... Tararán, tararán, tararán.
0: Pongamos la de toro, toro gil. Vamos a ponernos ahí en vigilia.
1: Okay.
0: Y en escucha para poder atinarle cuál es, porque es la de toro, dice.
2: Buenos días, Michuini. Buen día, bendiciones, good morning. Mi canción para tararear el día de hoy es... 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Tan, taran, tan, taran, tan, tan, tan. Tan, taran, tararán.
1: Es de la reina.
0: Buen día. A ver, si ustedes hacen el coro o a veces la intro, que son muy buenas, es más fácil.
1: La logramos cachar.
0: Si nosotros no le atinamos, pasa algo.
1: ¡No suena!
0: No la ponemos. Y me imagino que ustedes quieren que la pongamos. Así que no se trata de que sea un reto, sino de que sea lo más fácil posible para poder tenerla. Vámonos con su majestad. Pase adelante, hombre.

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2: Para acercarnos a Dios, no podemos esperar que haya una chispa mágica, un sentimiento arrebatador o una inspiración innegable, porque no suele llegar ninguna confirmación de que estamos en ese camino. Seamos claros, la fe, al igual que el amor o la felicidad, no es primordialmente un sentimiento, sino una acción, es una práctica, una decisión consciente, un acto de voluntad sereno y constante. Conectar con lo sobrenatural no exige grandes conversiones, sino pequeños actos de entrega y búsqueda diarias. No se trata de esperar a sentirnos espirituales, sino de decidir serlo. Podemos comenzar por lo pequeño: un momento de silencio, una oración sincera, una lectura espiritual breve, un pequeño gesto de caridad.
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1: Pasándola bien.
4: La Michi y Lugini para saludarles. Hola, Michi.
5: Hola, hola, hola, hola. Cool morning. ¿Cómo están? Cool morning. Para quienes se van al trabajo, a la universidad, al colegio, a los peques.
1: En Motorsport. 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

0: Aquí vamos acompañando con buen ritmo todo su transitar, la salida y todo su caminito. Repórtennos. Principalmente lo que se encuentren ahí que imposibilite esa locomoción, ese transitar allá afuera. Son nuestros mejores reporteros y siempre en el WhatsApp.
1: Al 4156-1025. 4156-1025.
0: Todo es bienvenido a esta hora para acompañarles. Aquí nos envían videíto la salida de San José Pinula. Cargadísimo. Ay Dios, apenas si se van moviendo. Así que ahí van bien despacito.
1: Apenitas.
0: Para incorporarse a carretera El Salvador y empezar a bajar para ingreso a Ciudad de Guatemala. Así que, va costando. Difícil. Aquí nos envían otro videito. Vamos a tratar de atinarle dónde será.
1: ¿Por dónde es?
0: A la indíquenos.
1: ¿Qué ruta será esa?
0: ¿Dónde es? Porque si no, no vamos a atinarle a estos caminos. Saliendo por el caminero para tomar calzada San Juan, ya está fluyendito, está cargado a esta hora.
1: Y la circulación bastante rápida sobre la tercera avenida de la colonia El Rosario para tomar la calzada Roosevelt.
0: Es que eso es como pasadizo, ¿verdad?
1: Sí.
0: Entonces por ahí van pasando.
1: Ahí va
0: muchos.
1: Fluyendo.
0: Va fluyendo, dice, de las Minervas hacia el bulevar en Naranjo con todo y semáforo que da vía, dice.
1: Ah, muy bien.
0: Buen paso entonces para tomar ahí vía periférico en esa salida para ingreso, por supuesto, a Ciudad de Guatemala, por donde ustedes van a esta hora. De momento, sin novedad de todo el tramo de Villanueva, la Villalobos, para subir a la calzada Aguilar Batres, de momento. Así que esa es muy buena noticia, por supuesto, para trasladarla a ustedes, pero ya dentro de un ratito va a venir más de esa información. A ver, aquí nos envían el de dónde es el video al fin. Ah, bueno, vamos a ver si hay reporte.
2: Buenos días.
0: Hola.
2: Bendecido miércoles, éxitos en todo lo que hagan. Que tengan un excelente día. Avenida Petapa, alta carga vehicular.
0: Okay. Alta carga vehicular.
1: Avenida Petapa, muy bien.
0: Saludos, hola.
3: Aprovecho de contarles que la 25 calle subiendo de la avenida del cementerio hacia la avenida Bolívar está súper congestionada. No se ve ningún accidente ni nada por el estilo, pero está parada completamente.
1: Topa.
3: Pues si pueden tomar otras rutas, tal vez sería mejor. Adiosito.
1: Bye bye.
0: Adiosito. Seguramente ahí nos van a ampliar y dar información todos los buenos amigos. Tránsito pesadísimo viniendo desde las torres de Tulam Sur. Esto está terrible. Ah, miren, ya después ahí abajito ya se pone, pero...
1: Se congestiona.
0: Alegre. Más de los reportes a esta hora.
1: Desde el kilómetro 16 a carretera El Salvador, como siempre, hasta el Case. Llenísimo.
0: Un kilómetro atrás, dice don Osvaldito. Carretera El Salvador, kilómetro 17 en cámara lenta, cuadro
1: frame
0: por cuadro.
1: Frame by frame, dirían.
0: Ay, no, saluditos. Entonces, gracias por los reportes. Aquí los esperamos siempre en el WhatsApp a esta hora para saber por dónde van. Arránquele el carro ahí. Que arranque. Vámonos.
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0: Afirma, afirma, afirma, afirma, dice Sierrita. Reportamos sin obstáculos la subida de la Vía Lobos. Afirma, afirma. Para subir al Aguilar Batres y hasta nos envía videíto. Qué bueno, qué bueno. Hoy sí, sin vehículos tirados, ni varados, ni descompuestos.
1: Por el momento.
0: Va fluyendo. Ahí van los tres carriles, miramos, ¿no?
1: Bienísimo, sí.
0: Los que van hacia abajo, en salida hacia el sur, va fluyendito un poco más. Así que esa es una muy buena noticia, sin ningún problema para poder tenerlo. Vamos a la zona 13, ahí en el viaducto Tecunumán, donde pues hay un terrible accidente, ¿no? Colisionó contra el muro. Es una camioneta, ¿verdad? Contra el muro perimetral. Tremendos daños materiales y por supuesto se está coordinando para poder quitarlo para los que les afecte. Ahí es justito en el viaducto Tecumán con dirección a zona 13. Yendo a la zona 13 para que ustedes lo tomen en cuenta en este día. 41-56-125, los reportes del tránsito vía WhatsApp para recibirles a todos, a todos y a todas. ¡Hola!
2: Good morning, Huguito, Michi. Pues aquí en el trafiquito del Aguilar Batres, pero voy en el carril auxiliar, Michi, sí, hoy sí.
0: ¿Verdad que sí?
2: Hoy sí, voy a una velocidad de, creo que de 20 a 30, pero por lo menos hoy no estoy parqueada o a vuelta de rueda, pero siempre vamos a velocidad despacito, pero moderada. Bomber con bomber, con full actitud y la excelente programa. Si les quiere, soy Vivis.
1: Saludos, Vivis.
0: Qué bueno, miren, eso es de admirar. Qué bueno que avance uno, ¿no? Eso es lo que uno agradece.
3: Buen día, Michugini, reporte del tráfico. Como diría alguien por ahí.
0: A ver.
3: Reportando, al final de la Montúfar hay un congestionamiento por cierre de carriles. Buscando a la plazuela España. Nuevamente nos trasladamos hacia la séptima avenida. En la zona 9 en dirección hacia la Muni, el centro, por el momento despejado.
0: Gracias, amigo. Gracias. Recuerden entonces lo del viaducto Tecunumán, ahí yendo a la zona 13. Esto es lo que está afectando y todos los que quieren salir ahí hasta la Plaza España. Salida de zona 6, buongiorno ragazzi, el tránsito hasta el case en el Boulevard La Pedrera. Buona giornata, dice. Libre. Ya estamos pasando en el viaducto de Tecunumán, dice. Ya va pasando, pero dejó la cantidad de carros. Hombre. Es que eso es lo que pasa también cuando sucede algo
1: el
0: ahí.
1: Efecto rebote.
0: Y todo mundo se queda ahí parado y tirado. El último reporte del tránsito con ustedes, entonces, para saber por dónde van a esta hora en miércoles. Ah, mitad de semana que le dicen muchos. Por un besito de ella, nada más.
1: De la placa.

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0: caballo, no vaya tan rápido.
1: Sí, hombre, imagínese usted. El día 140 hoy, exactamente así.
0: Wow.
1: Como Sina. Ahí vamos. Día de las abejitas. Y es día mundial de las abejitas.
0: Ay,
1: las
0: lindas
1: abejitas, que no son lo mismo que las avispas.
0: Y que los
1: son
0: abejorros.
1: Son dos cosas diferentes.
0: No.
1: Las dos tienen ahí colmenas y todo especialmente, pero las abejitas son así, esas más gorditas, las canchitas.
0: Las trabajadoras,
1: las
0: incansables.
1: Trabajadoras. Sí, sí, sí.
0: Responsables que nos den miel, polinizan nuestros alimentos y ¿sabe qué? Mantienen vivo nuestro planeta.
1: Seguro, seguro.
0: Gran labor.
1: ¿Qué dijo don Albertico Einstein?
0: ¿Qué dijo?
1: Cuando ya no miremos abejas es porque realmente el mundo sí ya se va a acabar.
0: Eso es preocupante.
1: Eso es preocupante,
0: sí,
1: porque ya no habrá polinización, ya no habrá todo eso de mantener en nuestro planeta muy, muy vivo. Las frutas, las verduras, las flores, todo quedaría en el olvido. Así que hoy es el día perfecto para agradecerle a todas las abejitas.
0: Para plantar muchísimas flores en el balconcito, en alguna macetita y simplemente, pues también comprar miel local, de la buena miel.
1: Sí, seguro. Y qué bonito cuando en una esquinita del balcón le hacen
0: el
1: panalito y empieza. A veces son panalotes, ¿no?
0: Sí, sí, sí.
1: De estos impresionantes, de las abejitas.
0: Ahí déjelo, ni lo toque.
1: ¿De qué color son las abejas? Casi siempre las tenemos aurinegras, ¿verdad?
0: Sí, sí, sí.
1: Rayas negras con amarillas.
0: Con amarillito.
1: Así las tenemos. Pregúntele a Sting, van a ver, a él le decían así.
0: Por eso.
1: Por eso, precisamente.
0: Por
1: como
0: el chute.
1: Abejorro. Por el
0: chute. Así le dicen, ¿verdad? Tienes el chute de la abeja.
1: Si fuera abeja, tendría que ser la abeja reina, ¿no?
0: Ajá. O
1: sea, son grandotas.
0: Sí, sí, sí.
1: Que son las que van a buscar.
0: ¿Y qué abeja más conocida que la famosa abeja maya? ¿Se acuerdan ustedes de la caricatura?
1: Sí, sí. No quiere ser zángano, ¿no? ¿Verdad?
0: No. Yo quiero ser la mera, mera.
1: Eso.
0: Abeja reina.
1: Bueno, ahí está entonces, día de las abejitas.
0: Ay, tan
1: qué
0: linda.
1: Bonitos animales,
0: sí.
1: ¿No? Para poder tener toda esa miel.
0: A mí me dan una
1: deliciosa
0: ternurita.
1: Sí.
0: Son lindas.
1: Uy, la miel tan rica.
0: Deliciosa, oíme.
1: Y le va a durar para siempre. Si a usted la miel se le descompone, se le llena de azúcar, no era miel. No era miel.
0: Es de lo mejor que puede haber.
1: Fresquecito y qué delicia, pero qué
0: muchísima
1: delicia.
0: Energía en la miel.
1: Ah, feliz día para todas las abejitas. Eso sí, le pica una.
0: Uy.
1: Mira esta tremenda infección a veces.
0: Y para los que son alérgicos.
1: También hay que cuidarse, porque
0: sí,
1: si no, ni modo. Ahí cuenta la leyenda que hay que tirarse al agua. Pero como ya no hay ríos ni nada ahí, entonces,
0: ay, qué triste,
1: ¿a dónde se va a ir a tirar? Échese arena nada más.
0: Aunque sea en la pila. A ver, hoy no vas a pedir lo de siempre. No, hombre, hoy vas a pedir algo distinto. Hoy vas por una cool cola, bien fría, bien fría. Cool cola, atreverse sabe mejor.

0: 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Es decir, para las mediciones precisas.
1: Existe
0: para medir.
1: Este día.
0: Imagínese, 20 de mayo, Michelle.
1: Muy bien.
0: Para okay. Todos los que hacen posible ahí para medir aquí, para medir por aquí, medir por allá, para la ciencia, el comercio, hasta para las medidas ahí, para la receta de cocina. Todo eso entra ahí en la medidera.
1: Para la exactitud.
0: De la medidera, de la metrología, para poder midiendo. Siempre que piensan eso, me recuerdo a esos ingenieros y también albañiles que cargan ahí en el metro trabado.
1: Ah, sí,
0: en
1: siempre.
0: El cincho, en el cinturón.
1: No pueden salir sin
0: siempre.
1: El metro.
0: Ahora hay unos bien bonitos, que son completamente virtuales, que lo tiene uno en su teléfono. Es que en el mío dan, entonces uno puede
1: ya.
0: Medir así bien bonito.
1: Ah, ¿sí? Pues sí, claro, hay que actualizarse,
0: para
1: hay que modernizarse.
0: Para medir una mesa, para medir una puerta, uno
1: todo.
0: Que anda haciendo ahí los chapuces y tantas cosas.
1: Mira, hasta para estacionarse, por favor. Deje un metro aquí del lado izquierdo, un metro al lado derecho.
0: Si usted lo dice, hasta decir ahí.
1: No, pero aquí.
0: Día de medir entonces ahí con la metrología. Obviamente nuestro sistema métrico son los metros y por ende los centímetros, ¿no? Pero cuando uno tiene ahí nuevas cosas, pues en otros lados entre pies y pulgadas como que no nos ubicamos mucho, ¿verdad? Antes, recuerda usted que era por leguas.
1: Leguas, ¿cierto?
0: ¿Qué le parece? 20,000 leguas de viaje sumar. A 2 leguas le quedaba uno aquí. O por yardas también medían.
1: Es cierto.
0: Usted.
1: Bueno, todavía se puede medir
0: y
1: por yardas.
0: Cuerdas. Recuerda
1: para
0: también.
1: Las telas, las yardas, las cuerdas.
0: Las yardas,
1: sí.
0: Pero las fincas por cuerdas.
1: ¿Verdad? Los cultivos por cuerdas.
0: Imagínese,
1: sí. Ahí
0: no tiene
1: las
0: uno.
1: Las hortalizas por cuerdas.
0: Yo prefiero que hagan todo por analogía, ¿no?
1: Uh-huh.
0: ¿De cuánto de qué tamaño es tu casa? Ah, como de una cancha de básquet.
1: Ah, es más fácil. ¿Es
0: como
1: usted?
0: De un campo de fútbol.
1: Como una piscina olímpica.
0: Como una piscina, ahí está más o menos. Yo creo que esas medidas como que uno le da mejor, ¿no?
1: Pero sí o sí, en una casa no puede faltar por lo menos 1 metro, una regla.
0: Y la clásica de como cuánto mide, usted no dice 10 centímetros, como 10 lenguis.
1: Apenitas, sí, porque esas son nuestras medidas, las medidas chapinas.
0: Las medidas chapinas, ¿sí? Un cachito. ¿Ya? Un pedacitito no es lo mismo que un pedacito.
1: Ahí, cachitillo.
0: Que no es lo mismo que un gran cachón.
1: Ah, no.
0: Ese es otro, dice usted. Pero sí. Ahí está, día de las medidas entonces de la metrología. Yo no había escuchado esa palabra.
1: Jamás.
0: En mi vida.
1: Ni que existía el día de la metrología. Pero todo eso es para mí de llevar la exactitud.
0: Exactitud. Que no es lo mismo que aquella cuando uno decía la jura de la bandera, tu excelsitud. Palabrita que yo no sabía ni
1: la
0: qué
1: excelsitud.
0: Era. Y me tocó decirla una vez, pero bueno, eso lo vamos a decir
1: otro
0: en septiembre
1: día.
0: Con esos, cuando salgamos ahí de
1: anécdotas
0: todos esos traumas de la jura
1: de septiembre.
0: La
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0: canciones y canciones de canciones.
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0: Desde el otro lado, los Nacha Pop. Qué buen sonido, ¿no? Ese sonidito tenemos con los Roque Neñe cada miércoles, por eso es así, miércoles. Porque el mejor ingrediente es disfrutar más. 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
1: ¿Qué extraña?
0: La luna
1: bonita.
0: Es que ¿con qué hora se levanta tan temprano el sol, hombre? Ay, apenas la logro ver. Andamos en cuarto creciente, ¿verdad?
1: Cuarto creciente.
0: Ay, yo me llevo ahí las cuatro fases de la luna. Mire, cada 7 días va cambiando.
1: Y hablando de las fases de la luna, tenemos un fenómeno que casi no se da, no es tan común únicamente en mayo, porque el 1 de mayo tuvimos luna llena, pero va a repetir la luna llena este mes otra vez.
0: Como es día 31 y empezó en el 1, se va a repetir.
1: El mero 31 vamos a tener luna llena, pero no es cualquier luna llena, se llama la luna azul.
0: ¿Ah, sí?
1: Sí, no van a creer que se va a convertir la luna en color azul, no.
0: Blue Moon,
1: hasta canciones dedicadas justamente a la luna azul.
0: No terminamos.
1: La luna no va a cambiar de color. Se refiere a la presencia de dos lunas llenas en un solo mes.
0: Ahí está.
1: Y sucede cada 2 años y medio, más o menos. O sea que aproveche este 31 para disfrutar otra vez de la luna llena, que va a estar así, linda, redondota, brillante, para alumbrarnos. Para inspirar.
0: Y es domingo.
1: Para iluminar.
0: Ese domingo 31, entonces.
1: ¿Sí?
0: Ya el 30 ya va a ir queriendo, ese sabadito ya va a ir queriendo. Qué bonito, ¿no? Qué chilerón. Con todo. A ver, todas las lunas tienen nombre, ¿no?
1: Tienen nombre, sí.
0: De todas las que tenemos ahí en estos 365 días. Pero hay meses, como dice Amichi, que va a tocar doble. Eso es lo bueno cuando empieza, está el principito y de ahí.
1: El finalito.
0: Tiene otra en el finalito. las 13 lunas. A ver.
1: La séptima.
0: Tienen nombres, ¿no? ¿Se recuerda
1: sí,
0: usted? La del otro mes es su
1: la
0: luna, yo la tengo ahí siempre.
1: Se llama Michelle.
0: No, fresa.
1: Ah. Sí, luna de fresa es en junio, cae en junio.
0: Es la luna fresita.
1: En julio, la luna del ciervo.
0: A mí la que más me gusta es la del castor, la de noviembre. Esa es mi luna
1: sí,
0: favorita.
1: Hasta noviembre.
0: Porque mira usted la lunota. Esa es mi luna favorita, pero todavía falta mucho.
1: La de agosto es la de Esturión, luna de Esturión.
0: No se me quedan los nombres.
1: ¿Sabe cuándo cae la luna de maíz? Adivine.
0: En septiembre.
1: Ajá.
0: Si va en orden.
1: Va, luna del cazador.
0: No, yo me quedo con la del castor, Michi. No, insisto.
1: La del castor
0: es
1: en noviembre.
0: Es que se mira así como bien cerca.
1: Bonita, sí.
0: Y lunota.
1: Y para cuando llega diciembre tiene que ser la luna fría.
0: Luna fría. Ahí está. Qué bonito, ¿no? Bueno, entonces vamos a tener otra luna llena en mayo.
1: Sí.
0: ¿Qué les parece?
1: Doble luna.
0: Para todos.
1: Doble luna llena para este mes.
0: Amantes de la luna, que es la que nos acompaña ahí siempre.
1: Iniciamos el mes con luna llena y lo finalizamos también.
0: Ahí.
1: Llenitos.
0: Me parece muy bien, Michelle.
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0: yeah. Saludos, don Paul. 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Vamos con los peques, con los chicos. Ya van al colegio, ya un jueves ya va queriendo, ¿no?
1: Sí,
0: ya
1: dice, bueno, sí, sí, sí. ¿Dónde andan los cookies?
0: Eso me sonó como a refresquito.
1: Esa cookie. Como aquella canción también.
0: Sí. Hay una banda que se llama así también.
1: Yes.
0: ¿Cuál es su hora favorita del día? Pero tienen que escoger una nada más. Una. ¿Cuál es la hora favorita? La hora de levantarse. La hora de ir al colegio.
1: Cuando regresan.
0: La hora de la refa.
1: Casita.
0: La hora de los videojuegos. La hora de hacer tarea.
1: Cuando van a hacer shushu.
0: La hora de comer. La hora de salir a caminar, si salen a caminar.
1: La hora de jugar de con la mascota.
0: Sí, sí, sí. Eso les preguntamos hoy. Su respuesta por el WhatsApp.
1: Al 4156-1025, el momento para que los chicos dejen ahí su nota de voz. 4156-1025.
0: ¿Cuál es su hora favorita del día? ¿La hora de qué?
1: Uh-huh.
0: Sí, ¿la hora de qué? La hora de hacer ahí, de jugar.
1: ¿La hora del recreo?
0: La hora del recreo.
1: ¿Puede ser?
0: Ala, sí, sí, sí.
1: Ah, en el cole creo que sí.
0: La hora del repaso. Ahí para que nos cuenten, para que se activen ahí rapidito. 4156-1025. Para todos los peques que van en camino, solo para niños. Sabemos que los papás se mueren por participar, lo hemos constatado. Pero es solo para los
1: pequeños. Solo
0: peques,
1: espacio para
0: solo
1: los pequeñitos.
0: Hay espacio para los chicos.
1: Es el momento que nos derretimos, nos hacen el día.
0: ¿Les parece? ¿Cuál es su hora favorita del día? ¿La hora de qué? Para que nos cuenten.
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0: buenas letras. Eso disfrutamos todos los miércoles, así con Roqueneñe. Vamos con los peques, con los chicos. Les preguntamos cuál es su hora favorita del día, pero la que tiene nombre, ¿no? La hora de la rifa. Ah, la hora de bañarse puede ser.
1: Sí.
0: Sí, ¿verdad? Sí. O la hora de salir a pasear.
1: La hora.
0: Al perrito.
1: La hora del recreo.
0: Sí. La hora de ver a mamá en el oficio.
1: También.
0: La hora de ordenar.
1: Ah, yo creo que esa les encanta.
0: Ay, aquí nos cuentan los chicos, los peques, ¿cuál es su hora favorita del día? La hora feliz.
2: Mi hora favorita.
0: Para peques.
1: Para los para chicos, peques. Para los chicos.
0: Mire, pídale a los señores el ¿cómo se llama? El zapes. Vamos a dar duro, porque. No digo pues.
3: Hola, mi chubieni. Soy Noah. Mi lugar favorito del colegio es el recreo. Adiós.
1: Adiós, Noah.
0: La hora favorita.
4: Hola, mi chubieni. Mi hora, soy Matías y mi hora favorita es el recreo.
1: El recreo.
0: Ya sabíamos, va a ganar. Mira, hay algunos que tienen dos recreos. Mala, ya hubiera querido yo cuando estudiaba dos recreos.
1: Ay, Dios.
5: Hola, mi chubieni. Me llamo Sara. Para mí, mi hora favorita es la de dormir.
0: Ahí está.
1: Por
0: no
1: dos.
0: Se diga más.
1: Por dos, Sarita.
0: Por cinco.
6: Hola, soy Lucas. Mis cosas de todo el día que me gusta hacer es recreo, después computación, música y después para la casa, comer, estudiar y mimir.
0: Y mimir. Bueno. Era solo una, pero nos dijo como siete.
1: ¡Eh, está bien!
7: Hola, mi chupini, me llamo José Miguel. Y la hora más favorita es cuando estoy jugando tablet, porque sí que puedo jugar unos juegos que me gustan muchísimo.
0: ¡Muchísimo!
1: ¿Cuándo juega la tablet?
0: ¿Seguro?
8: Buenos días, mi chupini. Mi hora favorita es la de la cena porque siempre me da hambre y cuando estoy con mami. Oh. Adiós.
1: Adiós.
8: Soy Mariana.
1: Mariana.
0: Porque
1: Mariana.
0: Siempre me da hambre.
1: Ay, qué lindo.
9: Hola, Micho, Jenny. Soy Jorge Nero de Huetenango. Mis horas favoritas son cuando voy a dormir y cuando juego Roblox.
1: Ahí está.
0: Va pidiendo vía ahí, papi, ¿no? Va el pidería o son las luces de emergencia ahí. Sí, ¿verdad?
1: Que ya casi está llegando.
10: Hola, mi chubini. Mi hora favorita del colegio es cuando hacemos alguna actividad. Y de mi casa es cuando me dejan ver el celular. Adiós, don Nelly.
0: Vaya.
11: Hola, Hugo. Hola, Michi. Mi momento favorito es cuando voy a fútbol.
1: Cuando
0: eso, va a jugar.
1: Muy bien.
0: El fútbol.
12: La hora favorita de mi día es las 3 de la tarde porque cabal hoy a esa hora hay un evento de un juego.
1: A un juego a las 3 de la tarde.
0: Ve.
13: Hola, Michi, Gini, ¿cómo están? Yo soy Monse y la hora que me gusta es la hora de comer y la hora de jugar. Muchas gracias, adiós.
0: Entre la hora de comer y la hora de dormir, van a ganar siempre.
14: Hola, soy Angelo Mateo, les saludo de El Salvador, y mi hora favorita es la hora de salida.
1: ¿Ah, sí? Pues sí, totalmente de acuerdo.
0: Desde El Salvador, Richie.
1: Muy bien, saludos hasta El Salvador.
0: Bien, qué bien.
15: Our favorite is... Sleepy.
0: Sleepy, dice.
1: Ah, la hora de dormir. Ay,
0: la hora de dormir.
16: Hola, Michubieni. Mi hora favorita. Nos salimos del colegio. Adiós, me llamo Sofía.
1: Sofía. Bye, bye.
0: Sí, la hora favorita entre comer y dormir.
1: Ir a salir. Sí.
0: Ir a pasear. Ir a mirujear. No, a nadie dijo la hora de ayudar a mamá.
1: Pues,
0: nadie.
1: ¿Por qué será?

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0: son para aquellas que lo persiguen y lo persiguen a uno este. Uy, no.
1: Uy, no,
0: la Kenny. 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
0: Es un clic acá en la rola nada más y rola la rola, click and roll nada más. Para todos los que están ahí atentos, los primeros 5 en llegar atinándole a qué canciones y de quién es. Tienen premio, pueden pedir su rola ahí en el WhatsApp.
1: 4156-1025.
0: Yeah, 4156-1025. Solo ese, revisen que tengan ese, ¿no? Uh-huh. 4156-1025. ¿Están listos, listas? Un cliquito nada más, Michelle.
1: Pero así.
0: Un cliquito ahí con la rola.
1: Clic, sí.
0: Esto es encargado a mi amiga la PC, mi amiga la Patty Collins. ¿Lista? Un segundito, un clic. Venga, 1, 2, 3.
1: ¿Ah?
0: Va de nuez.
1: One more time.
0: One more time.
1: Ay, ay, ay, ay,
0: sí,
1: ay.
0: Yo digo que está fácil. Yo digo que está facilísimo.
1: Sí, sí.
0: En nota de voz exclusivamente. Ya.
1: Regalada.
0: Ya, no más.
1: Ah, sí.
0: Está facilísimo,
1: ya,
0: ¿verdad?
1: Ya.
0: Creemos que sí, creemos que esté ultra regalado. Revisen que tengan el 4156-125 registrado para poder enviarlo. ¿Ok? Sale, vale. Nombre de la canción y nombre del cantante. ¿Sale?
1: ¿De una?
0: De una, porque si no, nada.

0: Un cliquito en la rola, pero es que estaba extremadamente fácil. Así super sonaba fácil. Nada más. Un segundito, un clic nada más ahí para que ustedes puedan atinarle qué rola es, qué rola es, qué rola es. Los primeros cinco, Michi.
1: Solo los primeros cinco.
0: Si no llegan entre los primeros cinco, chipilín.
1: Y que su respuesta sea correcta.
0: Exactísimo. A ver.
2: Hola, Michi Ugini, buenos días. Esa canción es de Natalie Imbruglia y se llama Torn. Si le atiné, me pueden complacer con la canción de Mujer Amante de Rata Blanca. Un abrazo.
1: Muy bien, muy bien, muy bien.
0: De las famosas infaltables de todos.
1: Los miércoles.
0: Miércoles, que es un hitazo, ¿no?
1: Buenísima.
0: Pero un hitazo. Bueno, llevamos una. Véngase, el primerito en llegar. Vamos a escuchar al segundo a esta hora. Vamos a ver.
3: Michi Ugini, buenos días. Ese es Son de Natalie Imbruglia. Uh-huh. Y bueno, ¿con qué me sumo hoy? Algo de Aerosmith. ¿Qué tal? ¿Quién es Gaga? ¿Quién
0: es Gaga?
3: Este miércoles.
1: Eso, muy bien.
0: Es que el suegro no se levanta a tiempo.
1: Pero lo vamos a despertar de una.
0: Va a salir en pata.
1: Despeinado y todo, pero sale.
0: Todo despeinado, despeinado. Ajá, ajá. Llevamos Aerosmith y Rata Blanca. Mm.
4: Buenos días, Michi Ugini. Esa es la canción de Torn de Natalie Imbruglia. Y quisiera pedir, ya que es miércoles con ñ, la de Mal Bicho de los Fabulosos Cadillacs. Que tengan buen día.
0: Mal Bicho. Mal Bicho. Corre, Iván 3.
5: I don't know de Alanis Morissette.
0: Negativo, Torre.
1: No es esa.
0: Negativo, Torre. Mire, le voy a dar chance a uno más.
6: Hola, Huguito Michis. Buenos días, soy Clarita. Esa creo que es Torn de Natalie, no me acuerdo el apellido. Si es así, podrías poner, por favor, vístete con mi amor de su majestad, Madonna, porfa, gracias.
0: ¿Se la vale, Michi?
1: Sí, sí, sí, sí, sí.
0: El apellido, pero casi
1: bueno,
0: llegó.
1: Sí, se vale, sí,
0: nada,
1: se vale.
0: Natalia
1: sí,
0: es un hombre. ¿Cuántas llevamos a todos?
1: Cuatro,
0: esto,
1: nos falta una.
0: Uno más, uno nada más, a ver.
7: Mujer Amante, Rata Blanca.
1: No es esa,
0: amigo. Mire, se va a colar uno más. Vamos a llegar hasta el séptimo hoy.
8: Buenos días, Michi Ugini. Saludos, Lino Chimaltenango. Esa canción es de Natalie Imbruglia, Torn. Y si le tiene a favor de incluir el tema de Living on the Prayer de Bon Jovi.
1: Wow. Muy bien.
0: Bueno, ahí está, súper fácil, entonces, regaladísimo, ¿no?
1: Atinadísima, Natalie Imbruglia, Torn.
0: Rata Blanca, los Cadillacs, Madonna, Bon Jovi y Aerosmith, buen platillo, ¿no? Venga.

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0: Vamos con Amílcar Montero.
1: ¿Una vez?
0: Ya apareció, miren. Bueno, está apareciendo muy tarde el joven. Así no se vale, ¿verdad?
1: ¿Por dónde
0: vamos,
1: anda?
0: Vamos a levantarlo más temprano. Buenos días, Amílcar, adelante.
2: Buenos días, cool morning. Buenos días, Ciudad de Guatemala, jornada del miércoles. En este intermedio de la semana le informamos

0: Registró un hecho vehicular que involucra un automóvil y una ambulancia, esto en la avenida Reforma entre la primera calle de la zona 10 y el Liceo Guatemala, afectando la conexión vehicular que se dirige hacia zona 5. Por esta situación, bomberos municipales dan el auxilio correspondiente. En la calzada Atanasio Tzul, 31 calle de la zona 12, se registró un hecho motorizado donde dos personas resultaron lesionadas. Tenemos la intervención de bomberos y también se ha notificado a la Policía Nacional Civil. Les recordamos que estamos realizando operativos en diferentes sectores con la finalidad de evitar que las motocicletas circulen sobre las banquetas, las aceras o los pasos peatonales. Agradecemos sus denuncias a los teléfonos 1551 y 2380-1099. Nos están reportando acciones de manera inmediata para poder retirar un pick-up con averías mecánicas, esto en la salida del viaducto La Montaña, para usuarios que se dirigen hacia el sector del Pulté. Manténgase atento y alerta y, por supuesto, en total respeto a las normas viales.
1: Muchas gracias, doña Amílcar.
2: Por favor,
1: doña Amílcar,
2: por favor, no invade el crucero y no se suba a las banquetas.
1: Sí, hombre, porque
2: no transite sobre las banquetas.
1: Eso está impresionante. Gracias, Amílcar, por el reporte a esta hora, por supuesto, aquí en la 105, que sirve para muchos. Ahí se oye todo el ambiente de allá afuera.
2: Todos los motores. Vos, sí, vos. ¿Vos?
1: ¿Yo?
2: Sí, vos, tú. Ya estuvo de lo mismo, ¿no? 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

0: 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Pilas. Happy birthday to you. Los playerísimos famosos de hoy los vamos saludando del mundo de la música y con todo y Pastelín Pérez para poder disfrutar hoy. Pastelito, ¿de qué tenemos rebanada hoy?
1: Hoy tenemos rebanadita de pay de elote.
0: ¡Ah, qué rico!
1: Pay de elote.
0: De una vez para comer delicioso. Cumpleañeros que le dan la vuelta al sol. 365 días más en su mero natalicio. Aquí los vamos saludando en este super día. Happy, happy, happy birthday to you. Baby, if you give it to me, I'll
1: give it to you. I know what you want. Happy, happy, happy birthday para Trevor James Smith Jr., mejor conocido como Busta Rhymes, que hoy está cumpliendo 54 años, rapero, cantante y actor. El apodo, les cuento, le viene de un antiguo jugador de la NFL llamado George Buster Rhymes, que le fue dado por el famoso Chuck D de Public Enemy. De ahí surge el nombre Busta Rhymes. Y Busta Rhymes es conocido porque tiene sus versos rápidos, rapea con una facilidad y tiene muchísima habilidad vocal. Y por supuesto que ha trabajado con grandes figuras del mundo del Busta, del rhythm. Busta Rhymes, hoy cumpliendo 54 años.
0: Con la Mariah, con las Pussycat Dolls. O sea, Ron tiene el Busta Rhymes.
1: El Trevor, 54.
0: Muy bien, cumpleañeros famosos del mundo de la música, con saludón. Sigue la lista de cumpleañeros. Un integrante de las Go-Go's, la guitarrista, mire, tenía tanta acción ella. Jane Whitlin. ¿Qué pasa? Que Belinda Carlisle, como era la cantante, claro, que se llevaba ahí todos los honores, pero Jane Whitlin también tuvo su carrera como solista. Obviamente fuera de las Go-Go's, hoy está cumpliendo 68 años. Tremenda guitarrista. La guitarra, óigala. Tocaba la guitarra ahí en las Go-Go's, nacía en Wisconsin, 68 primaveras. Y pegó, pero impresionantemente bien. Cumpleañeros famosos, y la lista sigue y nos ponemos de pie porque es una gran artista y legendaria, sin duda.
1: Alfombra roja para esta diva, para esta reina de la música. Happy, happy birthday para Sherilyn Sarkisian, o Sarkisian, mejor conocida como Cher. Hoy está cumpliendo 80 años.
0: ¿Nombre?
1: 80 años.
0: ¡Wow!
1: ¿Está? Espectacular esta mujer. 80 años, Cher. Impresionante. Wow. Con una carrera en el mundo de la música, de la actuación, de la televisión. O sea, todo lo que ha hecho Cher lo ha hecho espectacular, lo ha hecho genial. Así que happy birthday para una de las grandes voces, de las grandes mujeres en el mundo del cine, de la música, de todo. Cher, sobre 80 todo. Años.
0: 1946, wow. Sí, sí, verificado. Sí, sí.
1: 80 años, más que fiesta.
0: La música empezó junto a su esposo desde entonces, Sony, ¿no?
1: Sony Bono.
0: Cher.
1: Uh-huh.
0: Y luego, pues ya obviamente con mucha música. Y sin querer queriendo las cosas de la vida, traíamos esa canción hoy trabadita temprano y
1: dedicado,
0: pusimos una.
1: Dedicado.
0: If I could turn
1: sure.
0: back time. Y sabes que hoy es su cumpleaños. 80 primaveras
1: para Cher.
0: Wow. Puso de moda la two-tune, ¿no?
1: Exactamente. El efecto Cher. En grandes películas.
0: Es que sí.
1: Little Mermaid, por ejemplo, una
0: muchas,
1: de tantas, muchas más.
0: 80
1: claro.
0: años. After Love, pero también hay cumpleaños que ustedes se van a encargar de reportar ahora.
1: Al 4156-1025, si ustedes tienen cumpleañero o cumpleañera que quieran felicitar, este es el momento. Solo nos cuenta cómo se llama y cuántos cumple. Y con muchísimo gusto le vamos a desear lo mejor a los cumpleañeros de este miércoles.
0: Y les mandamos rebanadita de pastel, entonces pastelito de elote para hoy, 20 de mayo, caramba.
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0: 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Cumpleaños de hoy, 20 de mayo, aquí saludados, happy birthday to you, hay autosaludo, me encanta cuando hay autosaludo porque hay que quererse celebrar la vida, ¿no?
1: Happy birthday para Wendy Blanco, porque hoy está cumpliendo Wendy 51 años, happy birthday to you Wendy, que te la pases genial, espectacular, que comas mucho pastelito y a disfrutar esta nueva vuelta al sol. Más cumpleaños para Rodrigo de León, que hoy está llegando a sus 12 añitos, le saluda con mucho amor sus hermanos, sus padres, su familia, que lo aman mucho desde Rhode Island. Happy birthday to you para Rodrigo de León.
0: Otro saludo. Rodri. Este llegó también aquí con notas.
2: Hola, mi Chuyini. Soy Andrés López. Hoy quisiera saludar a mi papá, que está cumpliendo 45 años. Eres el mejor, papá. Siempre te voy a querer. Y por él tengo buen gusto en la música y por eso escucho la clásica. Bueno, feliz día.
1: Felicidades entonces para el papi, para Denny, que está Denny de cumpleaños.
0: Happy birthday. Así se llama su papá. ¿Más cumpleaños?
1: Sí, más cumpleaños. Tenemos saludos especiales para Fátima Trejo Corado, que hoy está celebrando 30 añitos. Fátima, que te la pases espectacular, a disfrutar muchísimo de este día. Un fuerte abrazo. Que comas lo que tú quieras, que te celebre como se merece, como te lo mereces. Fátima, happy birthday to you.
0: Y a todos los cumpleaños de hoy, 20 de mayo, que lo celebren una vuelta más al sol. Happy birthday to you. Aquí seguimos con la rolitas que nos trajo el click and roll. Nos falta esta, la última. Con esta ya cerramos. Venga.

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0: mucha policía, mucha, mucha policía, pero para nada. ¿Te pareces a Sabina, ese que canta? Soy yo. De esas historias, ¿no? Se logró meter y coladito en toda esa fase del buen rock en Ñe Sabina, aunque sabemos que es un gran trovador, pero de los grandes.
1: Gran compositor.
0: Siempre y compositor, por sobre todas las cosas. 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Muy bien, para que no lo dejen ahí gosteada, le dicen a la Micho.
1: ¿Cómo gosteada? Se queda así toda ghost. Me quedé gosteada. Esas palabras que últimamente... Mire, hay que actualizarse, Ugini.
0: Sí,
1: nos tenemos que actualizar porque hay muchas palabras que últimamente uno lee en las redes sociales cuando los patojos...
0: No, yo con mis patojos.
1: Sí, con sus patojos en el chat.
0: Las redes y así. ¿Te gostearon, dice?
1: Y ¿ves? Uno se queda así como, ¿y eso qué es? Que se quedó en visto. También le dicen, te dejé en visto. Pero hay una palabra que últimamente están utilizando mucho, FOMO. FOMO, F-O-M-O. FOMO significa miedo, traducción, para que sepamos un poquito
0: nosotros.
1: Más. Ajá, para nosotros. Miedo a perderte algo divertido o importante. ¿Cómo lo están usando los chavales ahora, los patojos? Todos fueron y me dio FOMO. Ah, no, no, te tenía ganas de ir a una actividad. FOMO, te la perdiste. FOMO, el famoso POV o el POV.
0: Ah, bueno, ese sí, ese sí.
1: Yo no me la sabía.
0: No.
1: Punto de vista.
0: Sí, point of view.
1: Point of view.
0: Es que ese sí, es como igual el FYI, ¿verdad? For your information.
1: Ah, for your information, va.
0: Ese sí lo,
1: pero
0: sí lo marca.
1: Cuando le dicen, fíjate, le cuentan, fíjate papá, fíjate mamá, tía, que aquellos dos andan shippeando. ¿Qué es eso de shippear? Es que están emparejados, que los quieren emparejar, andan saliendo, andan de date, sí, que los quieren shippear. Otra palabrita nueva, evento canónico. Esa la he leído mucho.
0: O adoptada. Ah, eso sí.
1: Evento canónico.
0: Sí, eso sí.
1: Pero dices algo que te cambia la vida.
0: Sí.
1: Lo están usando mucho los patojos.
0: Esa sí la he oído.
1: ¿Usted la ha oído?
0: Sí, sí, sí.
1: Yo andaba.
0: Sí.
1: Hay otra que dicen el glow up.
0: ¿El qué?
1: Glow up.
0: Glow up.
1: Glow up.
0: ¿Eso qué es?
1: Cuando alguien cambia muchísimo, pero para bien. Tuvo un glow up. Así, como que se ve mucho
0: globeado.
1: Mejor. Y el pick me. Cuando quiere llamar la atención.
0: Con sí. P.
1: Pick me, de pick elígeme.
0: Pick me.
1: Pick me.
0: Así como pick la me. Rola que queda. Pick me.
1: Ajá. Pick me, persona que busca demasiada aprobación. De todas esas palabras nuevas que uno va descubriendo.
0: Palabrerío. Palabrerío. Ok, uno las va escuchando y uno se queda así y agarra su celular. Mire, lo bueno es que ahora tiene todo eso para poder tenerlo.
1: Que ya hay traducción.
0: Sí, para poder buscarlo.
1: Al menos, porque si no me quedo yo así como,
0: si
1: ¿qué?
0: No
1: incomunicada. ¿De qué me están hablando?
0: Como el hijo de la llorona.
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0: 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Más cumpleaños, los saludamos, hombre, no hay problema. Happy birthday. Y este lo envían acá de una vez para su hijo, dice, de una vez.
1: Happy Buenos birthday. Días, Michi y Vini. Aquí le saluda Víctor del Valle, hoy para molestarlos con un saludo para mi hijo, Juan Pablo del Valle del Cid, que está cumpliendo 38 añitos. Ya están grandes estos. Mijo, te amo mucho, que Dios te bendiga y te guarde por mucho tiempo todavía. Gracias, mi cielo. Adiós.
2: Ay, qué lindo mensaje, qué hermoso, qué ternurita. A ver, se creció el patojo.
0: Ah, 38 añitos. 38 nada más.
2: Añitos. Tenemos más cumpleañeras. Sí. Sí, Normi de Mendoza está celebrando 52 años y la acaban de reportar al 4156-105. Normita, que te la pases súper bien, que tengas un hermoso día, que recibas muchos regalitos, abrazos, apapachos, que comas mucho pastelito, que te festejen con flores, con lo que tú quieras. Bendiciones para ti, Normi de Mendoza.
0: Los cumpleaños reportados desde temprano, pero llegan algunos rezagados y con todo gusto se los enviamos.
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0: Venga, cumpleañera, 80 años de Sherilyn, de la famosa Cher, que tiene ahí la pócima tomada ahí para la eterna juventud.

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0: pues hay que vivir ahí.
1: Roberto Fidel Ernesto. Siempre me ha dado risa.
2: ¿Mejor conocido cómo?
1: Mejor que le digan Coti, porque así es, ¿no?
2: Sí.
1: Ni Roberto, ni Fidel, ni Ernesto. Con Calamaro. Ese Calamaro con quien no ha cantado.
2: Buenísimos.
1: ¿Con todos?
2: Qué buena mezcla, qué buena combinación.
1: Con todos, ¿eh? Muy bien, si hoy amaneciste con el achú. También con tos. 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Para que vayan muy bien y hagan sus vestidos ahí con pan.
2: Vestidos con pan, literal,
1: con
2: tal
1: hojas.
2: Cual.
1: Eso no lo puedo creer.
2: Resulta ser que sí, se viralizó una modelo y que también es empresaria. Ella desfiló para una pasarela de moda en África, pero ella no llevó cualquier vestido. Ella dijo, yo quiero ser original, quiero ser diferente. Entonces contactó a los mejores diseñadores de moda que hay y dijo, miren, quiero que me hagan un vestido que le haga honor a mi negocio. ¿Y cuál es su negocio, señorita? Yo vendo pasteles. Yo vendo panes.
1: Y justamente, una panadería y pastelería.
2: Pero mire, ella súper lista, pilísimas. Ajá. Visionaria, porque dijo, de una vez me promociono en las redes sociales, llamo la atención y mi pastelería se va para arriba en ventas. Y justamente así desfiló con un vestido, la falda, toda la parte de abajo estaba llena de panes, tipo pan sándwich.
1: Tal cual.
2: Ese
1: sándwich, así.
2: Sí. Órale. Se tardaron 2 años en confeccionarlo, porque eso ella ya lo tenía pensado desde hace muchísimo tiempo. Se tardaron muchísimo, meses para hacer todo este proceso.

0: de vista, no, pero...
1: ¿Y si ella no era muy bronceada, también era blanca, imagínese?
0: No, sí estaba bronceadita.
1: Ah, sí.
0: Pero lo que pasa es que ella lo hizo con una doble intención, para llamar la atención. Obviamente ella dijo, bueno, yo sé que me están criticando, que van a preguntarme qué voy a hacer con todas estas cantidades de pan, pero lo que estoy haciendo es llevar mi negocio puesto, bien puesto.
2: Literal.
0: Literal, literal. Pero bueno, llamó la atención, que era lo que ella quería. ¿Y qué pasó con su panadería? Se le dispararon los números de seguidores. Por eso lo hizo, ¿verdad? Pero ella dijo que la verdad le dio oportunidad también a muchas personas para también dar a conocer su trabajo como modistos.
1: El negocio bien puesto, dijo.
0: El negocio bien puesto. Y lo llevo, y lo llevo.
2: ¿Qué tal?
0: Imagínese usted que la próxima vez haga un su trajecito, su saquito lleno de pan dulce. O de checas. No, es que eso no hay que desperdiciarlo.
1: Como de hojaldra o de champurrado.
0: No, eso no se desperdicia. No, qué delicia.
1: No.
0: Pero bueno.
1: Las cosas que hay de la vida.
0: Con tal de viralizarse, hacen unas cosas que digo, bueno, allá cada quien.
1: Le funcionó el marketing. Muy bien, muy bien. Pastel, ¿verdad? Vestido de panes, sándwiches.
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1: Poquitito de deporte, porque hay campeón en la Liga Premier inglesa, el Arsenal, por fin, después de 300 años.
0: Finalmente.
1: No, no, no, son menos, son 20. Pero no, volvieron a ganar la Premier League. Ahí estaban, yo creí que todo se iba a decidir en la última jornada, pero no. El Manchester City tenía que perder o empatar ayer y resultó eso, hubo empate. O sea que el Arsenal había jugado el lunes y ayer pues esperándolo. Y qué feo celebrarlo así, para mí qué feo celebrarlo así.
0: Claro.
1: Porque lo celebran en el sofá. No, ahí estaban los jugadores viendo. Pero ahora, aquel aficionado, recuerda que no sabía.
0: Ah, sí, que estaba totalmente decepcionado, estaba triste y de hecho presentó una demanda en contra del Arsenal.
1: Quería hacerle un juicio al Arsenal.
0: Sí, el Arsenal El juicio se llama la angustia emocionalmente que él se ha visto afectado porque su equipo
1: por ansiedad y estrés
0: no pasaba.
1: De hecho los estaba demandando debido al rendimiento del equipo, por supuesto, porque no ganaban. Los Gunners: presenté esta queja por la actuación inaceptable, dice, del Arsenal y que no hay manera que gane.
0: Ay, no puede ser.
1: ¿Qué le parece? Porque les falta integridad competitiva, incumplimiento fundamental de contrato y todo.
0: ¡Hala! Y por eso estaba estresado el señor.
1: Y por eso la demanda.
0: Y por eso la demanda. Ve, pues. Pero yo creo que esa demanda no procedió.
1: No, hombre, ¿y cómo?
0: ¿Cómo? ¿Por qué, verdad?
1: Así que muy bien. El fútbol se juega de mil maneras. He criticado el Arsenal cómo juega, pero ni modo, ahí está Mikel Arteta, ahí ex Barça.
0: Okay.
1: También de la escuela de Pep Guardiola. Ahí,
0: Pepsito.
1: Entonces ahora Mikel Arteta es campeón de la Premier League. ¿Qué les parece, bicho?
0: Bueno.
1: Después de 700
0: qué bueno,
1: mil años.
0: Ya lo lograron. Ya por lo menos este señor no se va a sentir tan angustiado. Ojalá que quite la demanda. Cancele esa demanda.
1: Por lo menos.
0: Sí.
1: Y si ustedes van a Google y googlean así Arsenal, les van a salir todas las celebraciones y todo lo que
0: tienen. Las luces, los fuegos artificiales.
1: 22 años tuvieron que pasar.
0: ¿22 años? Ah, ¿con qué razón hay que celebrar?
1: Sí, hay que celebrarlo plenamente.
0: Mínimo.
1: Yo me mandaría a traer a ese don que está ahí demandando.
0: ¿Para qué?
1: Así que hay fiesta en Londres, todavía falta una jornada, pero ya todo va a ser más tranquilo porque ya no los alcanza.
0: Pues sí,
1: ya no.
0: Ya avanzaron.
1: Ya sacaron ese, aunque pierdan el último, pues ya no los alcanzan. Así que nuevo campeón ahí en la Premier, el Arsenal, después de tanto tiempo.
0: 22 años esperando esta alegría.
1: Fue impresionante.
0: Bueno.
1: Así que muy, muy bien. Y regrese ahí al señores.
0: Quite esa demanda.
1: Imagínese. 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
1: 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Vayan.

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0: nasales, estornudos y cara de no quiero saber nada de nadie. Que se la quite.
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0: Neumonil. Que se la quite el poder antigripal en una tableta. 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
0: Mira, aquel como no viene, ¿verdad? Y ahora ahí está.
1: Nos dejó abandonados.
0: Ya no va a venir en toda esta semana. Mire, ahora solo dos veces por semana que ve.
1: ¿Ah, sí?
0: Hoy, mañana lo vamos a pensar. El viernes que ni venga.
1: El viernes tiene libre el día. Okay. Como ya se acostumbró, así trabaja él. Allá en...
0: Así no va a durar.
1: En la garita. En
2: la
1: residencia Los Girasoles.
0: Así no va a durar. Aquí tiene que ser consecuente. Consecuente. Policarpio.
2: Muy, pero muy buenos días, mi gente linda, mi gente futbolera.
0: ¿A dónde se fue ayer?
1: Primero.
0: ¿Qué? ¿Se le perdió el camino?
1: Lo primero, ¿no?
2: Le voy a contar eso primero.
0: ¿Se le perdió el camino?
1: ¿Dónde anduvo?
2: Primero
1: ¿dónde
2: quiero decirles que mi corazón estuvo triste porque los extrañé.
1: Ah, sí.
2: Se lo prometo.
0: Mire, yo creo que saber dónde amaneció ayer y no le dio tiempo de venir a Poli.
1: ¿Qué pasó?
2: No, lo que pasa es que fui a una de mis clases de manejo porque nos están poniendo moto en la garita.
1: Saca. Ah, sí.
2: Entonces me dieron una a mi moto, entonces estoy aprendiendo a manejar moto.
1: Según yo,
0: ¿usted le tiene que dar de quedas chiquititas o que si no, no va a llegar?
2: Unas eléctricas.
0: No va a llegar al freno.
1: ¿Ve?
2: Sí, y se frena en la mano las dos.
1: ¿Sí?
2: Adelante y atrás en la mano. Chula la moto, mira, estoy aprendiendo. Estoy ya casi bueno. Agarro el equilibrio.
1: Va.
0: ¿Y entonces qué? ¿El viernes tiene clases otra vez? No, el viernes. Bueno,
2: fíjense que el viernes tengo una sorpresa para todos los oyentes, pero se lo vamos a decir después.
0: No, esas sorpresas no las queremos.
1: Aquí estamos sentidos.
0: Sí, y dolidos.
2: Pero aquí está su amigo, su servidor, el reportero de confianza, el Poli.
0: Mire, Poli, ya se lo conoce. Ya no diga.
1: Mire, Poli.
2: Es que se acerca.
1: ¿Por qué anda así?
2: Se acerca el mundial y yo estoy ya con la fiebre futbolera.
1: Ah, ¿con qué razón?
2: Por eso vengo con mis tacos. Mírenme los zapatos. Con mis tacos, mis medias espinilleras, mi licra. Mire, mi licra bajo la pantaloneta. Mire, mi licra.
1: Pero con esa licra no se pierde.
2: Ay, a mí va a ver.
1: Ese su color está muy encendido.
0: Bastante. 27 días. Y va a ver los partidos. Ah, ni va a venir.
2: Por supuesto. No, bien. Aquí vamos a estar presentes.
0: Va a decir, es que tengo que estar en la tarde con un partido y no voy a venir. ¿Verdad? Es que voy a estar viendo otro partido y no voy a estar.
2: Y le quiero dar datos curiosos que ustedes están preguntando. Yo sé que están con la duda.
0: Claro. ¿Saben ustedes muchas dudas?
2: Pero ¿saben ustedes que por primera vez en la historia el mundial será organizado por tres países diferentes?
0: Así
2: México,
0: es.
2: Estados Unidos y Canadá.
0: ¿Y esa es su primicia, Paul?
2: Sí. No, porque es que yo sé que hay alguien que no sabe.
0: Ay, Dios.
2: Mire, pues, escuche eso.
0: Poli.
1: Aguante que está bailando.
0: Él dice que baila. Otra que no sea tan primicia, a ver.
2: Vamos a ver el primero que me mande el nombre de la canción, el año y en el mundial, en el país. Le vamos a dar un saludo especial aquí.
1: Ah, va, okay, especial. Muy bien. Saludos del Poli, ok.
2: Así merito.
1: Bueno.
2: El primero que mande ahí.
1: Quítate el Poli.
2: Qué canción nota la Shakira, se enamoró del Piqué. Ahí fue el flechazo.
1: Ahí fue el crush.
2: Bueno, su futura ex. Pues sí, como le estaba contando.
0: ¿Se le va la onda?
1: Mire, por andar viendo a la Shakira.
0: Otra primicia.
1: Ay, Dios, no puede ser.
0: Me va a decir que el mundial es de fútbol, me va a decir ahora.
2: No, espéreme, permítame. Espéreme.
0: Ese Poli.
2: El torneo arranca el 11 de junio.
0: Jueves.
2: Ajá.
0: Sí, Poli. Ese Poli.
2: Y la final es el 19 de julio.
0: Sí, Poli.
2: En el MetLife.
0: Esas no son.
2: Stadium.
1: MetLife.
0: No son primicias.
2: Nueva Jersey.
1: En el MetLife.
2: At MetLife.
1: En el MetLife.
0: Sí.
2: Ahí sí. Mire, 39 días de puro nervio.
1: Vamos a estar emocionados, claro.
0: El Poli lo mandó.
1: ¿Y usted a quién le va?
0: Emocionar.
1: ¿Cuál es su selección?
0: Mejor cuéntanos a quién le va.
1: ¿A quién le va? ¿A quién le va?
0: ¿Cuál es su selección favorita?
2: Le voy a contar yo solo.
1: Ah, ya sé.
2: Ya, dígame.
1: Brasil.
2: Brasil le va aquí el hombre que tengo aquí enfrente.
1: Ah, sí. Entonces no le va.
2: Sí, ahí cuando mira, antier que fue lo de que dijeron Neymar. Cuando eligieron a Neymar, porque Neymar no estaba convocado.
1: No.
0: Estaba brincando.
2: Estaba, mire, este, yo me inqué. En ese ratito.
1: ¿Ah, sí?
2: Que ya lo esperábamos aquí con el varón aquí. Con el mero patrón.
1: Por el Neymar. Vaya.
2: Por el Neymar.
0: ¿Le va a Brasil también, a la canariña?
2: De Santos, no.
0: ¿En serio?
2: Obrigado.
1: Como ya aprendió palabritas.
0: Mire, esa es la canción.
2: Pero ¿sabe usted? Otro dato importante. Esa es la canción, la mera.
1: Esa es la oficial.
0: La de ahora.
2: Volvió a ganar la Shakira. Mire, esta se baila así, mire, así. Esta es la de la cadera, mire la cadera.
0: Mire, pero ¿va a ver los partidos o no? Eso no lo responde.
1: Es que no responde. Supuesto.
2: Fíjese que yo ya compré, ¿se recuerda el proyector aquel que compré para las clases de Zumba? ¿Ah? Ese proyector lo vamos a poner enfrente de la casa de Doña Claudia, que es como es blanca la pared de ahí. Entonces ahí vamos a poner el proyector, unos nylons alrededor.
0: ¿Unos qué?
2: Nylons.
1: Ah, sus nylons.
0: Pero negros, para que oscurezca.
1: Aquellos nylons que usó para Semana Santa.
2: Exactamente. Para que parezca así, le mire usted eso.
1: Qué bonito.
2: Y yo voy a estar con un cepillo así tirándoles agüita para que sientan el 3D, la gente.
0: Con un cepillo.
1: Con un
2: cepillo. Con agua para que sientan en la brisa.
1: Ay, no. Al menos vaya a comprar unas de esas burbujas para que ponen en las piñatas para los chicos.
0: Mire, Poli, ¿me va a invitar a ir a ver un partidín o no?
2: Por supuesto, usted es el invitado número uno.
0: Ese de Brasil es buen horario porque es el 13 de junio, es sábado.
2: Sí.
0: A las 4 contra Marruecos. 4 de la tarde, hora nuestra.
2: Sí.
0: Y además, ese día es el día de San Antonio. Entonces,
2: ¿ya vio?
0: El 13 de junio, pues, o sea, que Dios.
1: Lo tiene que poner.
0: Invíteme, pues, pero no
2: sé. Vale, hago la invitación oficialmente. Aquí nos están escuchando todos. Usted no tiene que llevar nada, solo hambre.
0: Unas polarizadas, ¿no? O usted no. O usted no puede. Usted no puede, ¿verdad, Poli?
2: Yo sí, creo que
1: no. Porque él está trabajando. Él no. El horario de trabajo no tienen permitido nada.
0: Mire, pero invítale a su susodicha, ¿por qué? Dice que le va a Alemania.
1: Estoy pintando. No, que le voy.
2: Michi, míreme, le hago la invitación para que llegue usted ese día. A ver,
0: al otro día, no, el domingo 14 fue a Alemania contra Curazao. Es que le va a Alemania.
2: Ah, va, ¿sí? El de Alemania.
1: Ajá.
0: Sí. Pero el domingo 14. Los... No, yo, los alemanes.
1: A Germany, a Deutschland.
2: Sí le pega.
1: Todo por Neuer.
0: Yo soy Brasil, Argentina y Netherlands.
1: Ahí está.
0: Netherlands. Holanda, pues.
1: Netherlands.
2: Ahí está. Va.
1: La naranja.
0: Esos son mis tres equipos.
2: Otro dato curioso que les voy a dar.
1: Cuéntese más curiosidades. Porque
2: el Estadio así. Azteca, que ya no se llama Estadio Azteca.
0: No va a decir el nombre del banco, porque no.
2: No, porque sí se llama.
1: Ya no se llama así.
0: Tiene nombre de banco.
2: Ya no se llama así, perdón.
0: No, Poli.
2: Permítame.
1: Control de monitoreo.
0: Atiende ahí, Poli, porque si no, siga hablando.
2: Siga escuchando los 102.5, señorita. Súbale volumen.
0: Cuenta el rato, cierre.

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0: ¡Yeah! ¿Y cuando hace erupción? Pero es impresionante. Mire, si aquel todavía anda pitando.
1: Ahí anda.
0: Él va a llamarse.
1: Dice que ordenando el tránsito.
0: ¡Cool Barry! Ahora anda con su camisola María, míreselo. Le va, ¿verdad? Porque como es así bien, bien chapopote, le va. Esa le va, Poli. Le va la cara, niña.
2: Muchas gracias.
0: Pero mire, es con pantaloneta azul, no con pantaloneta roja.
2: Mire cómo
0: roja.
2: Se baila samba, mire cómo
0: pero
2: se
0: ¿por qué
2: baila
0: trae
2: samba.
0: Pantaloneta roja con la camisa de María de Brasil?
2: Es la que tengo.
0: No, hombre, esa no.
1: Es la que tengo.
0: No, es
2: mire cómo se baila samba.
1: ¿Baila o está temblando?
2: Está temblando.
1: Está temblando.
0: Él dice que está bailando. Bailando el Lula Pop está.
2: ¿Quién me dice en qué mundial fue ese y en qué país?
0: Allá va, no.
2: Escucha eso, por favor.
0: En la France.
1: En Francia.
2: No sé.
0: Cuando el gordito le dio el cataplum antes de la mundela.
1: Ay,
0: final.
1: El gordito.
0: Sí. Pero 4 años después sacó fibra.
1: Sí, ¿verdad?
0: Ah, sí. Bueno, y entonces, Poli.
2: Y seguimos con
0: quiniela,
2: los datos.
0: ¿Y quiniela no hay?
2: Quiniela, sí tenemos quiniela, pero esa la vamos a dejar para el viernes.
0: ¿Ah, sí? No, los viernes ya dijimos que no va a venir. Como no quiere venir. Ahora solo puede venir de lunes a jueves.
2: ¿Sabían ustedes esto? Les quiero contar esto. El estadio de la Ciudad de México va a ser tercera vez que va a tener una inauguración de un mundial.
0: De veras.
1: No me digas.
2: Tercera
0: de
2: vez.
0: De veras.
2: Fíjense qué dato más importante.
0: Ese Poli acaba de nacer, creo.
2: No, espérese.
0: 1970, Poli. Ajá. 1986.
2: Ahí está. Y 2026. No, hombre, qué lujo. Usted por eso me cae. Venga, un abrazo.
0: Ya. Mire, Brasil fue campeón ahí, Argentina, y ahora no, porque va a ser en el MetLife.
1: Va, yo le tengo una pregunta al Poli. Aquí viene con tanto cuestionamiento.
0: Sí, sí.
1: El nombre de las mascotas de esta copa.
2: Ahí está. Le voy a decir.
0: Lo agarró.
2: Le voy a decir. Fíjese que la FIFA agarró. Todavía no nos ha mandado el correo exacto.
1: Se
2: lo prometo. Igual el nombre del balón todavía no lo presentamos.
0: La casaca.
1: Mire, pues, para que aprenda.
2: No, de verdad.
1: Maple, Sayu y Clutch.
2: Ajá.
1: Maple es de Canadá.
0: Es
1: la
0: como,
1: mascota.
0: Como reno, ¿no?
1: El alce. Es un alce canadiense y se llama Maple.
2: Sí, porque como allá hay nieve.
1: O Maple.
0: Maple también.
1: Va. Está Sayu.
2: Maple, qué rico, me la como.
0: No sea moon.
1: Ponga atención, hombre. Vale. Sayu.
0: Esa le vamos a preguntar antes de que...
1: Sayu, que es un jaguar, representa México. Y Clutch, de los Estados Unidos, es el águila. Águila calva americana.
2: Sí, como, el águila.
0: Como ese perfil que se anda echando.
2: ¿Cómo me comprenderán?
1: Maple, Sayu y Clutch.
2: Ahí está, Clutch.
1: Las mascotas.
2: Ajá.
1: Porque en toda Copa del Mundo hay una mascota.
2: Pero mire, ¿de México qué dijo que era la mascota?
0: Un jaguar. Que tiene memoria, cocodrilo.
2: Un jaguar. No, pero solo para allá. Mira, es mejor preguntar que a veces uno queda así. Algo pasmado.
1: Jaguar.
0: Pero diga quién le va, pues. ¿Si le va a Brasil o no?
2: Fíjese con otro dato importante que le va.
1: ¿Cómo desvía la conversación?
0: A ver.
2: ¿Sabían ustedes que Cristiano Ronaldo, 4 mundiales? Ya. Si llega a anotar.
0: Otro dato importante.
2: Si llega a anotar, va a ser el primer jugador en la historia en anotar el 4 mundiales.
0: Cambie de tema, Poli.
1: Que no hable de CR7, dice.
2: Basta, bueno, pues ya.
0: Que no hable de esas cosas.
1: Por eso es CR7.
2: Ya estuve, ya no hablemos del CIU.
0: A ver, y entonces, otro dato importante, ¿cuál es?
2: Ese no, está, ya.
0: Ya no.
2: Ese es el no, no, tengo más.
1: Bueno, el dato importante es que Jorge Campos va a estar en la selección.
0: Mire, a Messi no le va.
2: Le voy a decir un dato importante.
1: ¿Pero por qué?
2: Bien, Messi, no bien. Bien.
1: Messi,
2: yo sí soy puro
1: jugador.
2: Ah, no.
0: A ver,
2: sí,
0: excelente jugador. Pero uno
2: es
0: relevante, Poli.
2: Esa zurda. Y le voy a dar un dato importante.
0: La gente ya lo sabe.
2: Sobre Guatemala en los mundiales. Dato importante sobre.
1: Ay, pero usted. ¿Por qué
2: nunca hemos ido a uno?
1: No.
2: Pero espérese.
1: Algún día.
2: Sí, ustedes ya hablaron de todo lo que va a pasar, ¿va? Las inauguraciones van a estar buenas, ustedes.
1: Sí.
2: Yo tengo los artistas que van a estar en cada...
0: A ver.
2: Sí, no, es que eso va a ser una cosa extraordinaria.
0: Ya sabemos, pero...
1: ¿Qué artistas van a estar?
2: Mire, y también otra cosa, por primera vez en la historia van a haber 3 inauguraciones, porque no solo se va a hacer una, sino que
1: claro.
2: Cada país dijo, no, yo quiero hacer mi inauguración.
1: México, Canadá.
2: Yo también.
1: Ahí estamos.
2: Ajá.
1: Todos participando.
2: Eso estuvo bonito.
0: Y como artistas abundan, ¿va, Poli? más de Estados Unidos y Canadá, imagínate. Va a tirar para arriba.
1: Y México también.
0: Y México más, que decía yo.
1: Total, sí.
0: Ahí va a estar el Alejo.
1: El Potrillo. ¿Verdad? El Poli se le... ¿Qué onda, Poli? ¿Ya regresó? Poli.
2: Sí, le va a contar.
1: ¿Qué se le fue el Wi-Fi?
2: Aquí tengo, no, aquí tengo ya los... Aquí tengo los artistas. Aquí todos los que los tenía apuntados en mi bitácora.
0: Ahí le está soplando a quien...
2: En mi bitácora los tenía apuntados. Aquí está.
0: A ver si...
2: La inauguración principal es en la Ciudad de México, ¿verdad?
1: Sí, sí, sí.
2: Eso es importante, ¿ja?
0: Jueves,
2: es
0: el 11 de junio. Repita, jueves...
2: Jueves 11 de junio.
0: 11 de junio.
2: Ahí sí, ustedes. Eso va a estar, mire. Y los artistas son... Va a estar Maná. Uh-huh. Alejandro Fernández, Belinda, Los Ángeles Azules, es que miren con Los Ángeles. Amo tu inocencia, 17 años. Amo
0: ya, Poli, eso no lo ponemos 17 aquí.
2: Años. Soy tu primer novio.
1: Dios. El listón de tu
0: pelo. Dios, Poli, hasta el lunes.
2: Espérese,
0: hasta el lunes. Hasta el lunes.
2: Es que le estaba contando, va a estar Lila Downs.
1: Downs.
2: J Balvin.
1: J Balvin.
2: Danny Ocean. Y Tim. En México, espérense,
0: Poli, ya nos vamos. Mire, la señora.
2: Va, les sigo contando después, entonces, muchas gracias.
0: Arranque la troca porque ya se va, ya es hora.
1: Ya, mire.
2: Nos vamos.
1: Vámonos.
0: Dios, Michelle.
1: Nos vemos, Ugini, que la pasen genial. Se ve hasta mañana.
0: Dios, Poli, ya nos trae primicias, pero ahora venga hasta el martes.
1: Antes de las 5:30, aquí estaremos.

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0: 12 de la medianoche. 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

0: Y no sé qué pasó aquí. Teníamos que decir la hora, pero se trabó. Vamos a intentarlo nuevamente. Vamos a intentarlo nuevamente. Se trabó. Se trabó la computadora. Bueno, ¿saben qué? La buena es que hay un montón de canciones haciendo fila para sonar. Sin música nos sobra. Pero no hay.
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0: Y entre las canciones que están haciendo fila para sonar está esta de YouTube, The Sign.

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Qué bonito se siente tanto apapacho. Qué dichosota yo con tanto apapacho que ustedes me están mandando por el WhatsApp. 4156-1025 es el WhatsApp y por ahí recibo todos sus mensajes, todas sus recetas, todas sus recomendaciones. Recomendaciones de salud y de recetas medicinales, pero también recomendaciones de música. Recuerden que además hoy estamos en miércoles y eso significa que poco a poco le vamos así echándole pincelazos, pintando el día con canciones en español. 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Pedían esta y suena de una.

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0: Yo sé que ustedes ahorita están con cara de ¿qué? ¿Qué? No crean que aquí no está pasando nada. No, aquí estamos resolviendo. ¿A qué sí, mi Gilma?
1: Sí, así es.
0: Aquí estamos resolviendo y miren, la parte buena es que nos hace recordar que siempre pasan cosas y que lo que depende de lo que tiene mucho que ver con el resultado de cómo se resuelven esas cosas que pasan es la actitud. Y cuando pasan cosas como esta, yo les voy a decir otra vez, le doy play.
1: Por favor, sí.
0: Cuando pasan como cosas como esta, lo más importante es mantener la calma, porque si uno se alborota, peor. Vamos a probar otra vez. Ahora sí, la quinta es la vencida.
2: 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Las 9:45 minutos.
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0: A ver, decime qué es lo que tú dime qué es lo que tú necesitas. Aquí alguien me dijo qué es lo que yo necesito.
1: Solución de mandle.
0: Solución de mandle.
1: En la antigua Guatemala, y esa es la dirección.
0: Mira.
1: Gargarismos.
0: Y me manda el video con el frasquito.
1: Receta de la abuelita.
0: Receta de la abuelita. Y entonces yo dije, solución de mandle, jamás había oído eso.
2: Preguntemos, preguntémosle. Preguntémosle a San Google.
0: Y entonces le fui a preguntar a San Google, ¿qué es eso del mandle? ¿Será que se llama así solo aquí o qué es? Y me contestó, me dijo, les haría la voz así como de Santos, le me contestó, pero me va a dar tos. La solución de mandle es un antiséptico y astringente tópico utilizado tradicionalmente para aliviar infecciones y desinflamar la garganta o las amígdalas. Debido a su contenido de yodo, se aplica directamente en la zona afectada mediante pinceladas o debe ser preparada y recetada por un médico o farmacéutico. Mira, la parte de astringente me da como cosita, porque siento que cuando la garganta o las amígdalas están inflamadas, lo que uno necesita es algo suavecito como la miel. Y lo astringente, solo de pensarlo me duele. Pero mira, conocimos algo nuevo hoy, la solución de mandle. Y ahí en la antigua, en la cuarta calle Poniente, hay un doctor que prepara la solución de mandle. Eso es lo que yo necesito, lo que yo necesito.

0: ¿Cómo son? Buenos días, espero que ya no te duela mucho tus amígdalas, sino que se las quite, que se las quite. 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No, y vieran que yo las tengo casi invisibles. Hay quien me dice que yo no lo tengo, pero sí tengo. Sí tengo, pero son bien chiquitas. Saludos hasta Kansas City. A la cantar, lo que tú necesitas son 6 cervecitas. 6 cervecitas. Saludos para el Gio, saludos para la Patito, saludos también para Douglas, que fue quien pidió la de Alex Sintek. Aunque me puso primero unas lágrimas ahí porque no era la que él quería, yo le puse otra de Alex Sintek. Hombres de Negro de Will Smith pide el toro. Samuel Benjamín saludando. Mucha gente pasando por aquí porque les recuerdo que al principio del turno les dije que iba a hablar poquito por la garganta inflamada, pero que era para mí importante que ustedes supieran que yo estoy aquí y estoy aquí esperando todas sus sugerencias musicales para poder complacerles en este miércoles.
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1: Las 10, 24 minutos.
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Nos vamos a ir con una voz que se parece a la que estábamos escuchando, solo que son voces engoladas, es decir, que se van hacia la nariz. Pero la mayor diferencia entre una y otra es que la de Sonic es completamente engolada y redonda, y la de Tina Turner es engolada, pero con textura. No es redondita, sino tiene mucha textura, y utiliza mucho la raspy voice Tina Turner, pero ambas tienen voces como engoladas. ¡Y qué buenas canciones! ¿Y el amor qué tiene que ver con todo esto? Nada, nada.

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1: Las 10:40 minutos.
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0: 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Tengo un saludo por acá para una abuelita muy linda. Y ya se me perdió el mensaje. Ah, no, aquí está. Para mi abuela Carlota, que le digo mamita de cariño. Ella me crió de niño. Y va en camino a Lix. Que todo salga muy, muy bien. Saludos para mamita Carlota. Qué bonito que vayan acompañándose en todas las vueltas de la vida. A través del 4156-1025. Ustedes me han ido armando, han ido armando la progra de este día, recordando además coquetamente que hoy es miércoles.
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0: Esta la pidieron y aquí suena.

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Despedimos a Counting Crows con Accidentally in Love. ¿Y será que uno accidentalmente puede enamorarse? Yo digo que sin duda alguna. Definitivamente. Por eso también es el dicho de el que juega con fuego se quema. Porque si de pronto empezás a relacionarte con alguien de quien no pretendías que te gustara, de quien no pretendías enamorarte, de quien no pretendías, con quien no pretendías nada. Como en este caso, Shrek solo iba a ir a rescatar a Fiona y ya era un trabajo. No se esperaba que en el camino sintiera algo por ella y ella por él. Pero siempre, siempre hay un momento donde puedes decidir. Decidí, sigo por acá, ya vi para dónde va esto, nos vamos a caer así redonditos y en bajada. Rodando por la colina vamos a caer. O me detengo y cambio el rumbo. Porque si sé que me puedo enamorar aquí, ya no va a ser tan accidental el asunto si es que hay terceras personas en juego. Para salir de ahí sin daños a terceros, diría la otra canción. Entonces, ¿será que nos podemos enamorar accidentalmente? Yo creo que sí, tomando en cuenta que no pensabas que esa persona te iba a despertar esos sentimientos. Y por eso traigo a colación la frase, el que juega con fuego se quema. Si unimos las dos, ¿qué estás haciendo ahí? ¿Qué estás haciendo ahí si ya sabes qué puede pasar? Ay, Dios, no les digo, pues no les digo. Me recordé de esta otra canción que dice, yo no sabía que estaba buscando el amor hasta que te encontré. Accidentalmente también.

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2: Hola, soy Keila Castillo. En los próximos segundos te presentamos los hechos más importantes que marcan la agenda de hoy.
3: Les saluda Alexis Ponce.
2: Controles a transportistas por limitadores de velocidad. La Gremial de Transportistas Extraurbanos de Pasajeros reportó 76 sanciones en Guatemala por incumplimiento de limitadores de velocidad. La Gremial planifica capacitaciones certificadas junto a la Dirección General de Transporte y el INTECAP e impulsa la participación de políticas municipales para endurecer los controles viales.
3: Impacto de la guerra en Oriente Medio según la ONU. La Organización de las Naciones Unidas redujo al 2.5% su previsión de crecimiento económico mundial para 2026 por el conflicto en Oriente Medio. La crisis encarece el petróleo, los seguros y el transporte, provocando un repunte de la inflación que afecta principalmente a las economías en desarrollo. Arsenal se corona campeón de la Premier League. Los Gunners se consagraron campeones de la liga inglesa tras 22 años de espera, consolidando el proyecto del técnico Mikel Arteta. El equipo londinense aseguró el título de forma matemática tras el empate del Manchester City frente a Bournemouth, destacando como la defensa menos goleada del torneo.
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¿Y para qué me invitan si ya saben cómo me pongo? No sé si te referías a eso del amor, de enamorarse accidentalmente. Exactamente en esas estoy, Bea. Diste en el clavo, accidentalmente atraído por una persona. Es que digamos que así de lejos no habrías elegido a esa persona, pero ya cuando empiezan a relacionarse y empiezan a hablar y empiezan a ver cuántas compatibilidades tienen, empieza a resultarte atractiva esa persona. A mí me pasó algo inesperado por accidente, ahora que cuenten la historia. No sabía que estaba buscando algo hasta que me lo encontré. Qué buena frase. Pero así es como dice la canción de Karen Ramírez, dice exactamente eso. No sabía que estaba buscando el amor hasta que te encontré a ti. Y dije, a ver, si te estaba buscando. Es una buena frase. Yo no me enamoré accidentalmente, yo me enamoré estúpidamente, dice.

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Dice, se está celebrando en honor a San Bernardino de Siena. Se celebra la feria en Patsun, así es que un abrazo enorme, enorme, enorme hasta Patsun. A veces, hablando del amor que uno encuentra inesperadamente, a veces uno quisiera que esa persona a la que se encontró fuera amor, pero la vida te dice, y uno pregunta, ¿por qué? ¿Por qué no puede ser esto amor?

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1: 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Las 11. 20 minutos.
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Y siguen las historias del amor, las historias de Accidentally in Love. Vea, a mí me pasó, me gustaba a alguien y terminé enamorándome de uno de sus amigos. Me enamoré locamente. Él se fue, se casó, es papá, y luego de 5 años no me he vuelto a enamorar o a sentir algo parecido a eso que sentí. ¡Qué fuerte! Uy, no, eso sí ha de ser lo peor, ¿verdad? Salís con alguien y de pronto conoces a su familia y te gusta la hermana, te gusta el primo, te gusta el hermano, te gusta, ay, no, el amigo, pues, en tu caso, el amigo. Ay, qué fuerte, gracias por compartir. Saludos, Bea. Hace años vino una gaucha, o sea, una chica de Argentina, como estudiante de intercambio para el área de maternidad, y en una ocasión, saliendo yo de turno de emergencias, el vehículo donde ella venía tuvo un desperfecto en la batería y empezó a quemarse. Yo reaccioné rápido, compré una gaseosa, la agité, la vacié todo y se apagó. El asunto es que después de todo ese acontecimiento, ella me empezó a buscar y floreció una bonita amistad tan sincera y honesta que la llevé a casa a conocer a mi familia. El asunto quedó hasta ahí como buenos amigos y 4 meses antes de que ella se fuera, me contó que sentía algo por mí, pero que no quería dañar lo bonito que había florecido y ella, por razones muy personales, no podía casarse porque no podía tener hijos debido a una operación de emergencia. Regresó a Argentina, nos hablamos de vez en cuando, yo fui ese Shrek. Tan ocurrente, yo fui ese Shrek. Dice, lo bonito de esto es que ella fue sincera y eso se lo agradezco mucho antes de haber tenido una decepción y se lo vivo repitiendo todo el tiempo a la flaca por ser honesta desde el principio. Mira, Shrek, pero una cosa es no poder tener hijos y otra cosa es no poder casarse. Son dos temas distintísimos. También puedes tener hijos y no querer tener hijos. También puedes querer tener hijos pero no casarte. Ahí se pueden hacer diferentes combinaciones. Ay, como dijiste que siempre se lo vivís repitiendo a la flaca, ¿viste? Aquí está la flaca.

dos personas diciendo que para la historia va mejor la de Calamaro. Para la historia del Che va mejor la flaca del Calamaro, ¿no crees? Y otra persona por aquí que también me puso, puedes complacerme con la flaca, pero de Andrés Calamaro. A ver, más historias de amor. Yo conocí a mi ahora esposa. Encontré el amor en Tinder, dice, ahora es mi esposa, la encontré en el lugar menos pensado. Bueno, pero si uno se mete a Tinder es porque está tratando de encontrar el amor, ¿o no? Pero bueno, la cosa es que ustedes se conocieron y funcionó. Desde el primer día que nos vimos físicamente, sentimos que nos conocíamos de miles de años y en otra vida. ¡Ay, qué bonito! ¿Se dan cuenta lo suertudos que son? ¡Qué dichosos! Gente que pasa buscando y ustedes se encontraron. ¡Qué alegre! Me alegra tanto, tanto, tanto. Dice, yo me enamoré accidentalmente de la venada. No sé qué significa eso. Yo la veía tan poco agraciada, la mala onda, y hasta no me gustaba su risa. Pero cuando... Espérenme, voy a toser. Ay, no, ya empecé a toser. Pero cuando la empecé a tratar, era espectacular, muy inteligente y teníamos muchas cosas en común. Lástima que se fue de mi lado persiguiendo sus sueños. Bueno, se fue por un motivo muy, muy válido, más que válido. Pero ven, la historia aquí de nuestro amigo, no hay que ser prejuiciosos. Enamorarse por accidente, dice este otro mensaje, solo me queda la duda. ¿Te enamoras de la persona o te enamoras de la idea de estar con esa persona? Pues yo creo que te enamoras de la persona, porque no te lo esperabas y, oh, ve. Oh, ve. Vamos a poner a Calamaro, pero antes a los Killers, que también es una sugerencia que me habían encargado entre las personas que compartieron su historia. Además de español, toquecitos.

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0: Las 11:41 minutos.

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1: Oigan esto, oigan esto. Hola, Bea. Siempre me da pena recordar eso, pero siempre me gustó mi cuñada. Y lo peor es que firma el mensaje, pero no me voy a atrever a dar tu porque dice saludos y el nombre. No lo voy a hacer. ¿A qué horas no es cierto y es otro nombre y no? Pero bueno, siempre te gustó tu cuñada, está bien. Saludos hasta California para Denis Ramírez, que dice que él todavía está buscando a su amorcito. Yo me enamoré a primera vista en la uni. Vi a una mujer que solo con verla me hizo sentir mariposas en el estómago. Lo malo es que yo no le caía bien, pero nos pusieron a hacer trabajos juntos y ahí fue la química. O sea, para ti fue amor a primera vista y para ella fue accidentally in love, ¿verdad? Pero oigan este final de la historia. Eso fue hace 6 años y ahora estamos casados y tenemos una hermosa nena. O sea, en este caso, tu sexto sentido, tu olfato, tu intuición estaban completamente en lo correcto. Te felicito, Brian, que esa intuición, ese sexto sentido, ese olfato que tenés siga afinado y que sigas usándolo acertadamente. Hay que le sigas haciendo caso. ¡Qué bonito! Mira que tuviste más intuición que ella. Y eso es raro, ¿eh? Eso es raro. Yo en 1998 no iba detrás buscando... Es una canción esto que me mandaste aquí. Yo me enamoré de una chava y desde que la conocí, ella fue bien clara conmigo de que no quería nada con nadie. Ay, esa frasecita a mí puede caerme un poco mal, porque no quiero nada con nadie, pero vení, vamos a cenar. No quiero nada con nadie, pero vamos al cine. No quiero nada con nadie, pero dame mi besito, mi besito. No quiero nada con nadie, uy, pero qué bonita te ves hoy. No quiero nada con nadie, pero hola, ¿cómo amaneciste? No quiero nada con nadie, pero ay, estoy pensando en ti. Entonces, ¿en qué quedamos?

En nuestro Instagram les acabamos de compartir que hoy está de cumpleaños un disco. A ver cuántas rodillas truenan cuando les diga esto. El cuarto álbum de Los Prisioneros, el que se llama Corazones, cumple hoy 36 años. ¡Ay, mi rodilla! Por acá me dice alguien que quiere salir con 100 mujeres antes de casarse. Y le pregunté cuántas van y me dice que 15. Y yo no sé cuántos años tienes, pero quiero preguntarte, amigo, a ver, sentate, platiquemos un ratito. ¿Te das cuenta que si simplemente vas tachando como si fueran cosas por hacer en una lista? Está bien que uno tenga, por ejemplo, destinos que desea conocer. Yo quiero ir a esta ciudad, a esta ciudad, a esta ciudad, a este país, a este pueblo, a bla, bla. Está bien, y las conoces y vas tachando estos lugares de tu lista. Pero si lo único que te preocupa es tachar de la lista ese lugar que ya conociste, no vas a disfrutar el lugar, porque lo único que te preocupa y que ocupa tu mente y tus quehaceres es tachar la lista completa, completar la lista. Y entonces realmente le estás quitando la magia a cada lugar que visitas y estás tirando tu dinero porque no estás disfrutando del viaje en realidad, sino solo lo estás haciendo para cumplir, digamos, un requisito o para sacarte esa espinita de, ah, ya conocí este lugar. Pues eso quiero que lo uses como una analogía y que puede que no estés de acuerdo conmigo, esta es mi opinión nada más. Pero te invito a que lo pensemos como una analogía, que puedes salir con 100 mujeres, puedes salir con 300, puedes salir con la cantidad de personas que te permita la vida y que tú lo desees. Solo ponte a pensar que cada vez que compartes íntimamente con alguien, esa energía que se comparte no regresa igual. Y la persona deja energía en ti y tú dejas energía en esa otra persona. Y que con el afán de salir con 100, puede que el número... Yo no sé, dices que van 15, que la número 16 sea la correcta y que en el afán de cumplir la 17, la 18... O imaginémonos que la número 99 es la correcta y la vas a dejar ir porque simplemente quieres llegar al 100. Drop the mic. Y ya, con eso me voy. Me quedo, pero pendiente de un montón de WhatsApp. Yo pensé que hoy no íbamos a hablar mucho... Y yo no hablé mucho, pero fue una cantidad de plática y de conversaciones aquí en el WhatsApp. Y cuando tocamos el amor, ¡ay Dios! Esto se desborda. Era mi compañera de trabajo, era bien creída y me caía re mal. Un día nos toca quedarnos trabajando, me contó su vida, empezamos a mensajear. A la semana nos mudamos a su casa. Hoy casi 14 años y seguimos viviendo ese amor. ¡Hala, qué bonito! Gracias por compartir. Sí, esa historia perfecta para el Accidentally in Love. No, es que hay un montón de mensajes. Muchísimas gracias. No quiero nada con nadie, dice, solo tu pisto. Chiste malo, si te preguntan cómo seguiste de tu garganta, contesta Post Malone. Está bonito. Sí me gustó. Lo que pasa es que no había abierto tu mensaje. A mí la intuición me falló con la mujer que me casé, me quemó el rancho. Ay Dios, vámonos a beber. Es terrible cuando eso, entre comillas, pasa. Yo soy una persona leal y estoy ahí en gestiones con... Estoy ahí en gestiones, dice. Estoy ahí en gestiones con una chica quien ha sido bastante tajante en cuanto a mi comunicación con su mamá. Anoche descubrí por qué. Asistí a una reunión de amigos en donde ella no estuvo, pero sí estaba su mamá y otros amigos. Y resulta que la señora me coqueteó grueso. Ahora estoy decidiendo cómo le pongo un alto. O sea, tú sales con la hija y la mamá... ¿Pero la mamá sabe que sales con la hija? Porque si la mamá es joven y está soltera, está en su derecho de coquetear con quien quiera. Tal vez no sabe que tú tienes tus gestiones con su hija. Esa es la palabra del día. ¿Y ustedes dos qué onda? Ahí nos andamos gestionando.
una tu amiga te pregunta, ¿y con aquel qué onda? Ahí andamos en gestiones. Muchísimas gracias por dejarme acompañarles. Espero estar de vuelta el viernes. Mañana, por orden del médico que vino a verme aquí a la cabina, no vendré. Pero vamos a seguir pasándola bien con el 102.5, sin lugar a dudas. Me voy y después de la pausa vamos a incluir algo de Los Prisioneros. No lo pongo antes porque las canciones de Los Prisioneros son larguísimas. Entonces mejor me despido de una vez y nos encontramos, ojalá así sea, el viernes. Malteosh.

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7: Hola, soy Kile Castillo. En los próximos segundos te presentamos los hechos más importantes que marcan la agenda de hoy.
8: Les saluda Alexis Ponce.
7: Cierre de comedores policiales y nuevo bono en el Ministerio de Gobernación. Así lo ha ordenado la cartera del Interior, el cierre definitivo de los comedores de la Policía Nacional Civil tras detectar anomalías. Solo se beneficiaba al 23% de la fuerza. En su lugar, se otorgará un bono universal de 500 quetzales a todo el personal retroactivo al 15 de mayo.
8: Avances en paso a desnivel de Lomas del Norte. La unidad ejecutora de conservación vial prevé finalizar el paso a desnivel de Lomas del Norte en la primera quincena de junio. Concluida la intervención en el muro derecho, los trabajos avanzan en el carril contrario, pese a complicaciones por el transporte pesado. Selección de Guatemala inicia microciclo para amistosos. La selección nacional comenzó los entrenamientos con 10 futbolistas bajo el mando de Luis Fernando Tena. La preparación es de cara a los amistosos de junio contra República Checa y Ecuador programados en territorio estadounidense.
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0: Súbase, súbase, que la deja el tren al sur.
1: Si usted quiere agarrar para el norte, agarra otro tren.
0: Agarra otro tren, agarra tren al norte.
1: El norte es tres.
0: Si el norte fuera el sur. Pues así, ubicándonos en la geografía
1: cuántica.
0: Cuántica de la radio de Guatemala, les decimos bienvenidos y bienvenidas. Qué gusto poderles acompañar en este miércoles con Ñe.
1: Buenas tardes, seguramente ustedes dicen... Wow.

0: Dos cosas. Primero, porque alcancé el ascensor a tiempo, entonces presioné el botón y pude subir. Y segunda, la condición física para poder darme ese recorrido tan rápido.
1: Ah, es por la caligrafía que hacen en gimnasio,
0: hombre. Pero no sean así, hombre.
1: Sean corteses.
0: Sí, hombre.
1: Sean felices, sonrían. Porque este día está diseñado para que usted sea feliz. Bienvenidos, arrancamos por la carretera del amor.
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0: Oye, qué buena canción la de Aretha Franklin.
1: La verdad es que sí.
0: ¿Sabe que el otro día que hablábamos de esta película que se llama Inseparables, Untouchables? Sí. Uh-huh. La versión americana, la versión gringa, que está protagonizada por Kevin Hart y el señor de Breaking Bad.
1: Walter White. Que mencionábamos ayer, ¿no?
0: Ayer
1: lo mencionamos, sí.
0: Pues fíjese usted que como la versión original tiene una banda sonora que juega un papel determinante dentro de la historia.
1: Sí, totalmente.
0: Pero tal vez no determinante, pero sí es una parte muy importante.
1: Sí, exacto. Le suma mucho a la película.
0: Pues la versión norteamericana tiene mucho de Aretha Franklin.
1: Ah, esa no la sabía.
0: Entonces,
1: usted mencionó la versión de Argentina.
0: Yo mencioné la versión.

0: Argentina por el bombón de asesino.
1: Y sonaba el bombón asesino de... Los Palma. Ay, se me
0: los, no sé qué.
1: Sí, se me fue el nombre del grupo, pero sí.
0: Va, pues entonces, en la versión...
1: ¿Gringa?
0: En la versión gringa, ajá, hay mucha música de Aretha Franklin.
1: Oiga, o sea que la versión que vimos... Es que yo vi una versión, pero no sé si es francesa esa o...
0: Esa es la original, la europea.
1: Ajá, sí,
0: es una
1: sí,
0: producción
1: sí,
0: de Canal Plus,
1: la
0: de
1: que
0: Francia.
1: Tiene, la que tiene Erwin and Fire.
0: Erwin and Fire, Nina Simone. Sí.
1: Ah, yo hubiese pensado que esa era la versión gringa.
0: No, esa es la versión original. Esa okay. Es la versión original.
1: Ya están es como en Betty la Fea, que un montón de versiones.
0: Sí, ahí... No sé si al final se produjo la versión... mexicana, pero por lo menos son las tres que conozco.
1: Ah, ok.
0: Hubiera estado interesante, ¿no? La versión mexicana creo que también.
1: Ay, ¿cómo
0: se sé si hubieran puesto a...
1: Perdón, me desconcentró el sonido de sus dedos tronando así.
0: Es que está tronando, mire. Dicen que hoy va a llover.
1: Así dicen.

0: Mire usted, esta canción de Highlander. ¿Se recuerda que ayer hablábamos de la banda sonora de Los Amos del Universo que tiene como Brian May?
1: Sí.
0: Bueno, pues Brian May, que fue el que hizo parte de esta banda sonora de Highlander, la versión original del 80 y algo.
1: Sí.
0: Pues también está participando en esta nueva versión que se estrenará en diciembre, que tiene como protagonista a Henry Cavill.
1: O sea que ahorita Brian May le está yendo muy bien en el tema de la música.
0: Ahorita dejó la astrofísica y se fue otra vez a la música.
1: Vamos a ver. Sí, porque ¿en dónde más habíamos dicho que estaba?
0: Brian May está participando en la banda sonora de...
1: Sí, ¿verdad? Eternia
0: Master
1: se llama.
0: Master of the Universe.
1: Sí, pero Eternia, correcto, ahí está, sí. Tiene toda la razón usted.
0: Pues mire usted, si el Brian May anda bien armado ahorita, hombre.
1: Por supuesto. Ah, pero mire, usted más que allá de... Que si Brian May o no Brian May, usted tiene que estar siempre listo, ¿sí o no?
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4: Las 12, 22 minutos.
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0: qué buena rola, hombre.
1: Qué buena canción.
0: Oiga, por cierto, Michael Jackson sigue liderando la cartelera.
1: Que lidere las reproducciones en Spotify.
0: Sigue,
1: también,
0: sigue
1: en todo.
0: Liderando las reproducciones en Spotify.
1: Y por supuesto, aquí ya estaba, aquí ya sonaba, pero que suene más. ¿Por qué no?
0: Vamos a ver cómo le va en este momento a Michael Jackson, porque
1: ya vienen fuertes competidores. Eso le iba a decir.
0: Llegó. Ayer tuve la oportunidad de verla.
1: Hay un expósito por ahí, un mandaloriano que sí. Seguramente
0: oiga,
1: lo pueden...
0: ¡Qué buena película! Después de mucho tiempo...
1: No, yo no pude ir.
0: Después de mucho tiempo, al fin llega otra buena película de Star Wars. Y no me refiero a esa... No me refiero a la secuela. En serio, qué pésimas esas películas. El episodio 7, 8 y 9. Qué manera de desperdiciar la última actuación de Carrie Fisher. Pero bueno. Pero llegó el Mandalorian y Grogu. Oigan, está genial. Está genial. Qué buena película.
1: Por supuesto, de entrada, usted fue de gala, ¿verdad? Con su casco mandaloriano.
0: Yo fui de mandaloriano.
1: Perdón, hombre. Yo me quedé cuidando a Grogu. Lo siento. Es que...
0: Sí, pero como es menor de edad, no lo dejaron ir.
1: Sí, hombre, se sentía mal y ya era noche, entonces no podía salir.
0: Oiga, pero qué buena película, en serio, qué buena película. Tiene todos los elementos que hicieron grandes Star Wars y los lleva a otro nivel. Hay muchas... A ver, y ojo con esto que voy a decir. No importa si usted no ha visto ni una sola película de Star Wars.
1: Aquí no te perdés.
0: Es más, no importa si usted no sabe qué es Star Wars.
1: Vaya a verla.
0: Es que la película simple y sencillamente es genial.
1: Oh.
0: Y los personajes tienen una química increíble.
1: Mire, yo no he dejado de ver videos de cuando de esta gira que hicieron con Grogu.
0: Ajá, y Pedro Pascal.
1: Sí, correcto. Principalmente en México, o algunas entrevistas que le han hecho y le regalan cosas. Por ejemplo, el otro día veía que le dieron una máscara del santo.
0: Ajá.
1: Y él agarra y, o sea... El animatronic, es un animatronic, supongo yo.
0: Es un robot.
1: Es un robot, pues, pero está muy bien, o sea, se ve muy realista.
0: Para empezar, es un robot que está hecho con inteligencia, que tiene dentro de... O sea, ya no es un animatronic manejado a control remoto.
1: Ajá.
0: Sino que es un robot que tiene IA, y esto le permite reaccionar ante los estímulos de las personas.
1: Es que la verdad sí se ve muy real, o sea, usted lo ve en las entrevistas y todo, y me encanta cómo hacen que interactúe.
0: Sí, sí.
1: Entonces está genial.
0: Pues hoy en nuestro segmento Full Redes vamos a hablar precisamente del estreno de El Mandalorian.

0: ver, alrededor de esta nueva película de Star Wars, El Mandalorian, ya nos llegan por aquí algunas preguntas.
1: Y algunos reclamos.
0: WhatsApp, y algunos reclamos.
1: No reclamos.
0: Primero es, no vayas a contar nada.
1: No vas a
0: hablar.
1: No spoilers.
0: Vamos a hablar de la película sin spoilers. Ojo con esto.
1: Yo no puedo hablar de la película porque todavía no la he visto.
0: ¿Usted por qué se quedó cuidando ahí al niño?
1: A Grogu. Lo que pasa es que dijeron, solo queremos al mandaloriano.
0: No comenten nada.
1: No agarramos paquete familiar. Por favor, el llamado era únicamente para el Phantom.
0: Pero dice por acá, sí, no vamos a hacer spoilers, no les vamos a decir que al final, ¿qué? Todo ocurre en una galaxia muy,
1: ya,
0: muy lejana.
1: Pero a ver, alguien nos decía, Cubas, ¿cómo están? Fantasma, cabal, eso te iba a preguntar. No importa si no hemos visto las últimas películas, ¿no te pierdes uno en la peli?
0: No te
1: hace mayor referencia.
0: No, o sea, de la última trilogía, ni se preocupen.
1: Bueno, ¿y de la ¿y de la serie? ¿De Mandalorian?
0: Tampoco, no importa, en serio. No importa si ustedes no han visto nada de Star Wars. No importa si ustedes, por ejemplo, dicen, ay, me voy a subir al hype de Star Wars que está en este momento.
1: No hace falta que pases un mes en el sillón viendo todas las películas. Sea,
0: por ahí hay algunos que dicen, a ver, les voy a decir, tienen que ver tal. No, eso es mentira.
1: Ay, ya la quiero ver.
0: En serio, eso es mentira. No hace falta que ustedes hayan visto o no alguna película. La película como tal tiene referencias y homenajes a otros elementos propios de Star Wars.
1: Sí.
0: Como a la trilogía original, uh-huh, como a la precuela, como a los cómics, como a videojuegos, como a figuras de acción. Pero eso lo va a ver, y eso, ojo, porque eso no es un fanservice, es un homenaje a muchas cosas de Star Wars. Pero si ustedes no han visto Star Wars, no importa, porque son elementos que están ahí, uh-huh, que al ojo de los que no son fan pasan como un elemento más que no interrumpe la trama principal.
1: Sí, pues
0: principal.
1: No te quedas así como de ahí, no entendí esa referencia. Ajá. Ah, ok.
0: O sea, para los fans que la fuimos a ver, entendemos todas las referencias. Pero si ustedes no son fan y son uno de los que les gusta subirse a los hypes y a las tendencias que hay en redes sociales, por uh-huh, eso este segmento se llama Full Redes, pues no importa, eso no les va a hacer ruido.
1: Ahora, nos decían, a ver, ¿es apta para todo público? Escucha, la clasificación realmente la tienen ellos como PG-13. Creo que es más por algunas secuencias de acción o alguna, si hay algún tipo de violencia, ¿no? En ciencia ficción.
0: Sí.
1: Pero
0: no, a ver, la película es para todo público. Vayan ustedes, lleven a sus niños. De hecho, saludos a Vittorio, que nos escucha. Vittorio, que es fan de Star Wars, iba con su hijo. Un nene como de 6, 7 años tal vez.
1: ¿Ah, sí?
0: Sí, y otras personas de amigos de medios que también, uh-huh, iban con sus hijos, son fans de Star Wars.
1: Todo que vaya acompañado de un adulto, pues.
0: Sí, pero no creo que un nene de 6 años vaya solito al cine.
2: Dime dos para Mandalorian.
1: Llega usted ahí al cine.
2: Sí. Y agréguele poporopos. Échale aguacate al poporopo.
0: No, sí, a ver, el Mandalorian está para todo público. Es una película muy familiar, eso sí se los puedo decir. Es una película muy familiar.
1: Qué genial. Nos decían también acá, Fantasma, saludos, si pudieran colocar una de Happy Nation, Luz o Lucy My Religion, dice por acá, Estrechez del Corazón, cualquiera. Con gusto, David. Y esto, pues no sé, ahí Fantasma te lo responderá.
0: Sí, vamos a estar por ahí. Voy a dejar vestido de Mandalorian.
1: Qué genial. A ver, dicen también lo siguiente. Miren, mi nena está empezando a ser fan de Star Wars y nos comparte una mochila que ella tiene de Star Wars, pero pues obviamente el personaje central ahí es Grogu.
0: Oigan, y Grogu, porque mucha gente dice, ay, pero es que de plano le va a robar el show. No. Fíjense que Grogu le aporta muchísimo a la historia. Y es una parte.
1: Es que ellos son una dupla. Yo creo que hay dos protagonistas en la película.
0: Sí, pero no es que uno gane mayor protagonismo que el otro ni nada por el estilo. Le aporta mucho a la historia.
1: Ok, ¿y a la historia cuánto le da?
0: Ah, yo le doy de 10, uh-huh, yo le doy 25.
1: Ah, muy bien, ok.
0: O sea, la historia está muy bien contada.
1: Diálogos, no es lo mismo, porque al final a veces hay partes donde le meten diálogos innecesarios, no.
0: No, esta película no tiene diálogos innecesarios, esta película no desperdicia tiempo. Cada uno de los minutos que usted pasa en la sala. La música está impresionante.
1: Sonido y los efectos de sonido.
0: por lo regular, la gente que hace este tipo de películas hace un sonido increíble.
1: Sí, es ahí donde vale la pena
0: increíble,
1: pues, ir al cine, ¿no?
0: Increíble. Y ojo con algo, porque hay cameos muy interesantes.
1: Ahí va, está bueno, está ahí, no había llegado a esa parte. Okay, no.
0: Pero
1: fotografía,
0: pero,
1: aunque yo sé que gran parte está hecho, oigan, pues con IA, con CGI.
0: Sí, pero igual la fotografía tiene una foto. O sea, tiene
1: los
0: una,
1: efectos, ¿verdad?
0: Los efectos visuales son de primer nivel. O sea, son de otra galaxia muy, muy lejana.
1: Sí, pues uno sí se cree que está ahí.
0: Sí, es que además aquí usaron la técnica de no emplearon pantalla verde, sino que usaron ya la técnica de la pantalla.
1: Ah, la de la, una como redonda, okay, sí, es como 360, algo así.
0: Algo así. Entonces, usted ve los escenarios, es una cosa impresionante, pues.
1: Más el vestuario.
0: El vestuario es una cosa riquísima.
1: Pero bárbara.
0: Y los personajes, wow. Ver, y esto que voy a decir, ya lo han visto. Dice saga original 4, 5 y 6 o este spin-off. Saludos Phantom. La saga original es el episodio 4, 5 y 6. Hay New Hope, el regreso, el Imperio Contraataca y el regreso al Jedi. Luego viene la precuela.
1: Yo creo que él se refiere a que si usted prefiere, si tiene que poner elegir entre la saga original, y episodios este 4, 5, 6 y este spin-off, ¿cuál elige?
0: Uy,
1: yo creo que no puedes comparar una
0: no
1: cosa
0: se puede
1: con
0: comparar
1: otra.
0: Una cosa con otra. No se puede comparar una cosa con otra. Pero viene Boba Fett. Viene a Guatemala Boba Fett. Es correcto, viene a Guatemala Boba Fett. Entonces, vayan a verla, disfrútenla.
1: Pásensela bien, por supuesto.
0: Pásensela bien.
1: Qué emoción.
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0: 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Este fue nuestro segmento Full Redes.

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10: Las 12:49 minutos.
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0: Oiga, voy a contar algo. Porque, Carol, a ver, me estoy bebiendo una soda. No voy a decir la marca. Pero para que ustedes se den cuenta cómo a veces funciona el cerebro, ¿no? Cuando yo venía para la estación, venía conversando con alguien por teléfono. Con headset, por supuesto. Y de repente esta persona toma agua. Y en ese momento que toma agua, yo volteo a ver una casa por su arquitectura. Y en la...
1: ¿En el retrovisor?
0: No, hacia arriba. Porque en ese momento, okay. Pues yo podía ver hacia el lado, ¿no? Y en una ventana veo una lata.
1: De esta
0: soda que estoy tomando. Y en ese momento mi cerebro fue así de: ¡dame una!
1: ¡Necesito! ¡Lo necesito! Diría Bob Esponja.
0: Sí. Y entro. Y bueno, total que se me fue la onda a pasar comprando la soda. Y cuando vengo aquí, él pidió a un compañero que vaya a traerlo. Y sí, Carlos está viendo ahorita cómo me la tomo.
1: Pero usted también. Que por cierto, nos ha pasado en la historia de la trama. Hoy alguien, por ejemplo, nos mandaba foto de su caldo de macuy, porque precisamente ayer hablamos de eso, caldo, ¿no? De macuy. Y dicen: bueno, miren, aquí está mi caldito de macuy, porque ustedes me lo antojaron.
0: No, y de hecho, a nosotros.
1: Pero te estamos antojando algo nutritivo también. Pues sí, exacto, es algo nutritivo.
0: Pero bueno, más adelante también en la historia de la trama ya tenemos por ahí de qué les vamos a hablar. Hoy un postre que
1: les va a gustar y tiene referencia en películas.
0: Exacto, tiene referencia en películas. De hecho, creo que a raíz de que aparece en una película, esto tiene cierto boom. Pero mientras ese momento llega, aquí está su fruta. Aquí está su verdura.
1: No, el snack.
0: Ah, sí, el snack.
1: Me lo desconcentraron.
0: Solo por...
1: Perdón, es que ya.
0: Dice tan rica la...
1: Sí. Es que a ver, estamos minutos de empezar nuestro en vivo, entonces ya nos trajeron la pizzita.
0: Bueno, pues este es el snack ingrata de Café Tacuba. Y esta es la verdura. 24-11-20-50 para que nos llame y nos diga qué quiere. Fruta, snack o verdura.
1: Ya tenemos comunicación, mi Phantom. Buenas tardes, fruta, snack o verdura.
2: Buenas tardes, mis estimados. Para snack, por favor.
1: Snack, con mucho gusto. Voto para la ingrata que se antoja, dice.
0: Fruta, snack o verdura, 125.
2: Verdura, Phantom.
1: Verdura, algo de molotov. Con mucho gusto.
0: Fruta, snack o verdura, 125.
2: Fruta, por favor.
1: Fruta. 1-1-1, mi Phantom. Buenas tardes, fruta, snack o verdura.
3: Hola, buenas tardes, snack, por favor.
1: El snack, con mucho gusto. Nos vamos por Café Tacuba, lleva dos votos. Veamos si esta es la definitiva o no. Buenas tardes, fruta, snack o verdura.
4: Buenas tardes, verdura.
1: Verdura, muy bien, ok. Está complicado entre Molotov y Café Tacuba.
0: Nadie quiere eso, yo voy a Suburbana.
1: Nadie quiere Bohemia, qué malos.
0: Fruta, snack o verdura, 125.
4: Vamos a ver, fruta.
1: Ah, él sí ve. Ahí está, dos, con gusto.
0: Dos bolas, dos strikes, dos outs. Nos han montado rally en este mediodía.
1: Buenas tardes, fruta, snack.
3: Por favor.
1: Fruta, con mucho gusto. Bueno, mire, iba perdiendo y tómala.
0: Se recuperó, tómala.
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2: Hola, soy Keila Castillo. En los próximos segundos te presentamos los hechos más importantes que marcan la agenda de hoy.
3: Les saluda Alexis Ponce.
2: Retraso en reglamento de portabilidad numérica. La Superintendencia de Telecomunicaciones espera el dictamen de la Procuraduría General para publicar el reglamento de la Ley de Portabilidad Numérica. El proceso se retrasó por revisiones jurídicas, pero las autoridades prevén tener la normativa lista en 2 semanas.
3: Estrategia del gobierno para recuperar el control de las cárceles. El gobierno de Guatemala lanzó una estrategia para recuperar las prisiones controladas por el crimen organizado. El plan incluye nuevas cárceles, capacitación de 600 guardias y módulos de aislamiento de alta seguridad para interrumpir comunicaciones de pandilleros con el exterior.
2: Convocatoria de Alemania para el Mundial 2026. La Federación Alemana de Fútbol oficializó su lista de 23 convocados para la Copa Mundial 2026. La nómina combina figuras como Manuel Neuer y Joshua Kimmich, con jóvenes talentos de la Bundesliga. El VfB Stuttgart es el club que más futbolistas aporta a la delegación.
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Bueno, vaya usted directamente a TikTok, porque estamos por iniciar nuestro directo o nuestro live. Y ahí vamos a poder conversar de muchas cosas que a veces nos quedamos cortos aquí en al aire.

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4: Hoy en nuestro Chivo TV vamos a hablar de un show que nos llevó a conocer muchas inquietudes del fútbol.
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2: Era 1982 cuando esta serie, que la televisión española tituló originalmente como
3: Fútbol en Acción,
2: en América fue conocida como Las Aventuras de Naranjito. Y es que en 1982 se llevó a cabo el Campeonato Mundial de Fútbol España 82, en el cual resultaría ganador, alerta de spoiler, ahí quien ganó fue Italia.
3: Spoiler, ¿va? Este fantasma.
2: Pero a Televisión Española se le ocurrió hacer una caricatura de la mascota oficial de aquel mundial, que
3: hablamos,
2: era Naranjito.
3: Naranjito, correcto, Naranjito. Bueno, prácticamente sí, el enfoque que tenía esta serie de dibujos animados, porque era lo que era al final de cuentas, era tener un formato entre educativo y al mismo tiempo con aventuras de fútbol, obviamente. Y nada, la verdad es que me parece muy interesante la forma en la que fueron produciendo esto.
2: Esta serie.
3: Esta serie, sí.
2: Sí.

0: era muy interesante cómo iba a salir. Por ejemplo, Naranjito era quien era uno de los principales, ¿no? Pero aparte de Naranjito, había, creo que había un robot que era como un gusano, no mucho recuerdo. El malo no me recuerdo, pero era un tipo pelón de bigote.
1: Estaban, por ejemplo, Naranjito, investigando, estaba Clementina y habían otros tres personajes. El malo, que era el antagonista, no recuerdo muy bien cómo se llamaba, pero sí, había un villano por ahí que siempre estaba saboteando el fútbol prácticamente y ahí se daba como el inicio de la trama para cada capítulo.
0: Pero cuéntenos, ¿ustedes tuvieron alguna experiencia con Naranjito, además de coleccionar su estampita? Porque sí, algunos llegaron a coleccionar la estampita de Naranjito. Pero Naranjito como tal, y fue un personaje que en Guatemala le sacaron mucho jugo, literalmente, porque lo utilizaron, yo no sé si con licencia, no quiero señalar a nadie, pero me da la impresión que no.

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2: Las 13 horas, 21 minutos.
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0: Pues bueno, hoy estamos hablando de el show de Naranjito y sus amigos.
1: Que se llamaba Fútbol en Acción.
0: Que se llamaba Fútbol en Acción en su idioma original, que era en castellano. Y hablaban así.
1: Olé y olé.
0: Olé y olé, coño. La no. leche, la leche.
1: No, así creo decía que, Naranjito. No creo que Naranjito dijera eso.
0: Coño con los villanos, la leche, le decía.
1: Bueno, algunos nos han compartido algunas anécdotas y alguien más también nos decía, mucha, había uno que era como un robot pera, dice, que se llamaba Imarchi.
0: Imarchi.
1: Alguien más nos decía, miren, había otro personaje que era como, era el primo, pero era un limón. Y la novia, que era una mandarina.
0: Sí, Clementina.
1: Muy bien, muy bien.
0: A lo lejos me recordaba yo algunos nombres de Clementina, por ejemplo. Recordaba el robot a lo lejos también. Y sí, hablábamos también de las diferentes versiones que se hicieron en cuanto a doblaje, que hay una en Francia, hay una en Alemania, hay está la versión latinoamericana y también está la versión en inglés, obviamente, para los ingleses, ¿no? Y obviamente, pues, versiones sudafricanas y cosas por el estilo.
1: Y creo que aquí es también importante donde, imagino yo, también aprovechaban a elegir a un narrador muy característico de cada región o de cada país, ¿o no, mi Phantom, por la voz?
0: Honestamente, no sé. De hecho, a Guatemala, en 1982, no se transmitió la caricatura de Naranjito.
1: Fue hasta
0: 1986 que llegó a la televisión local. De hecho, sí, alguien nos decía, era en Canal 5. Sí, efectivamente era Canal 5 quien transmitía esto. Y como la caricatura como tal tenía la peculiaridad de ser medio educativa, planteaba una situación y se iban desarrollando diferentes situaciones, ¿verdad? Yo ya expliqué eso y no lo voy a volver a explicar.
1: Ok, hay preguntas interesantes a través de TikTok y vamos a seguir conversando por allá.

0: A ver, hablamos de esta serie animada en nuestro show Cartoon. Hablamos de Naranjito, que ya ven que ustedes ahora...
1: Fútbol en acción, ¿eh?
0: Fútbol, ¿no?, en acción, ¿no? Que tiene mucho que ver con el torneo de España 82. Vamos a un corte, volvemos con más. Cuando regresemos, prepárense ustedes para el objeto del deseo, porque seguramente ustedes lo tenían, lo tienen, hoy se les va a antojar uno.
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7: Las 13 horas, 40 minutos.
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0: Bueno, pues en nuestro segmento, el objeto del deseo, seguramente usted tiene por ahí más de alguno.
1: O eso esperamos nosotros.
0: Han surgido diferentes versiones desde que se creó. Fíjese que en algunas ocasiones, en algunas escuelas de barrio, vamos a decirle así, no por ser despectivo ni nada, pero en algunas escuelas de colonias populares, te lo quiero ver así,
1: ¿sí?,
0: afuera de estas escuelas, habían señores que se ponían con este objeto y como por un quetzal le permitían ver un disco.
1: No le creo.
0: Es en serio.
1: Era como, no se quede usted sin la experiencia. O sea que así nos va a pasar cuando tengan los lentes de realidad virtual.
0: Los de realidad virtual. Pues hoy vamos a hablar en el objeto del deseo del ViewMaster.
1: ViewMaster. Básicamente era este visor 3D.
0: Ajá.
1: Portátil. Y sí, que se convirtió en un juguete deseado por muchos.
0: Esto, sí, era un visor, se ponían los lentes, tenía una palanca que lo bajaba. Los más comunes eran los rojos, que tenían la palanca de color anaranjado. Y en la parte de arriba se les insertaban unos discos que traían
1: pequeñas imágenes. Cada disco giraba 14, creo que eran 14 veces, pero contenía 7 imágenes. Recuerda, creo que era 2 veces que usted tenía que darle abajo la palanquita.
0: No recuerdo cuánto era, la verdad.
1: Movía... El disco, iba moviendo el disco.
0: Yo nunca tuve un ViewMaster, pero sí recuerdo haberlo visto cuando salía de la escuela, que unos señores se ponían afuera y le decía, y entonces había gente que se ponía alrededor.
1: Uh-huh.
0: Y tenía diferentes ViewMaster.
1: ¿Qué miras? ¿Qué ves?
0: Ajá, y les decía, por tanto, creo que era por uno o dos quetzales, no recuerdo la verdad por cuánto era. Les decía, yo quiero ver el de Peter Pan, por ejemplo.
1: Préstame tus ViewMaster.
0: Ajá, y entonces usted miraba el ViewMaster, ¿no?
1: ¿Sabes? Yo tuve, pero no recordaba cómo se llamaban. O sea, en ese momento era como, dame tu ViewMaster. O sea, era una niña y yo jugaba con esa cuestión por los discos. Pero sí, creo que eran más o menos unas 14 imágenes, tal vez, más o menos.
0: Yo no recuerdo, la verdad es que...
1: Era un cartoncillo delgado, color blanco, eso sí me recuerdo. Y obviamente el material, no sé qué material era.
0: Era como fílmico.
1: Sí, ¿verdad?
0: Era una especie de fílmico lo que tenía dentro. Eran fotogramas.
1: Los dos ojos, pues ya.
0: Eran fotogramas y daba el efecto de 3D, o por lo menos de el efecto de profundidad.
1: Dice, ya estás viejo, por eso alquilaban en tu tiempo. ¡Ah!
0: Por eso se alquilaba en tu tiempo. No, yo crecí en un lugar donde ocurría este tipo de cosas. Y es más, en algunas ferias del interior del país, sí, todavía se pueden apreciar estos señores con su ViewMaster, donde le ponen a usted. Y claro, había todo tipo de discos. Por ejemplo, los que eran más creciditos, llegaban con el señor y le decían... Y usted se quedaba... ¿Qué le habrá dicho? Le decía, sí, solo permítame. Y entonces el señor se volteaba y en una bolsa aparte sacaba los discos y se volteaba y le decía... Y estos chavos que eran un poquito más grandes decían que sí. ¿De qué eran estos? Ahorita se lo vamos a contar.
1: Yo impactada.

0: Bueno, en el directo que tenemos de TikTok.
1: Hablamos del Viewmaster. Hablamos del Viewmaster.
0: A ver, el Viewmaster, si no estoy mal, originalmente había sido diseñado para adolescentes que buscaban una experiencia inmersiva, personal, podríamos decir, ¿sí? Pero con el tiempo, quienes más lo consumían eran los niños. Porque era como que el papá llegaba, compraba los Viewmaster, compraba cuatro discos y tené.
1: Que como que era de 3 años en adelante, más
0: como
1: o menos.
0: Como lo que, ¿no?, algunos hacen con las tabletas y con los teléfonos. Tené, dejé de estar molestando. Entonces, yo conté algo que vi cuando era niño y a Caro le asombró. Quienes estaban en el directo vieron precisamente... la expresión de Carol, que fue así como que...
1: Me decepcioné, tal vez, o no sé, me impactó.
0: ¿Qué?
1: No sé, es que, bueno, no sé, ya.
0: Que no la voy a contar al aire, no, la conté ahí en el directo de TikTok. Pero bueno, hablamos del Viewmaster, que era una cosa muy interesante, en serio. Yo lo conocí ya cuando tenía cierta edad, tal vez cuando tenía como unos 15, 16 años, conocí el Viewmaster. Y era una cosa impresionante, la verdad, me pareció fascinante.
1: Para los más jóvenes que nos están oyendo, era como la versión original de los lentes de realidad virtual de ahora.
0: Algo así.
1: Venían pues una serie de imágenes en negativo prácticamente para que tú pudieras visualizarlo en 3D. El inventor prácticamente lo hizo como una forma más moderna de este estereoscopio.
0: Estereoscopio.
1: Correcto, del estereoscopio. Y así fue como lo empieza a diseñar y todo lo demás. Creo que, no sé si... Sí, creo que el tema es que Disney lo adquiere, mi Phantom. Creo que Disney es que adquiere los derechos y es ahí donde se populariza más para un público infantil. Entonces, muy interesante.
0: Pero sí, el Viewmaster... Miren, habían discos con aventuras de Disney, habían discos... yo recuerdo haber visto una de He-Man, por cierto, y era una cosa impresionante, porque además la textura y los colores... Y lo más genial es que, por ejemplo, algunas, como era fílmico, y esto se iba desgastando, con el paso del tiempo llegaba a tomar, en algunos casos, un color sepia. Y los colores ahí tomaban otra dimensión, la verdad.
1: Bueno, veíamos, porque yo les preguntaba a través del en vivo, miren, no recuerdo en este momento como de qué imágenes eran los que traía los discos, pero me decían, mira, habían de distintas temáticas, desde animales, incluso algunos traían como cuentos. Me imagino que ahí es donde entra la parte de Disney que adquiere parte de los derechos.
0: Yo no recuerdo cuántas imágenes eran, pero por medio de esa imagen iban contando una historia, sin necesidad de sonido, sin necesidad de títulos o subtítulos, nada por el estilo.
1: Veo que en teoría son 14 imágenes, o sea, 14 imágenes porque trae dos, ¿no? O sea, una para cada ojo, y en total son 7, o sea, son 7 ya imágenes formadas. Pero bueno, de esto y más hablamos hoy en El Objeto del Deseo, nuestro protagonista, el Viewmaster. Seguimos luego de la pausa.
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0: Pues bueno, hablamos del Viewmaster, que fue todo un boom. Mira, hablábamos con Carol.
1: Que originalmente esto no se pensó como un juego.
0: Ajá.
1: Sí.
0: De hecho, habían discos que eran muy educativos. National Geographic tuvo discos donde le mostraban la flora y la fauna.
1: Qué genial.
0: Sí, y por ejemplo, estaba la colección Bajo el Mar, estaba la colección de las montañas, estaba la colección de África. Eran diferentes colecciones.
1: Qué lindo.
0: Y algunos de estos discos los regalaban cuando usted adquiría una. Decían, por ejemplo, la edición especial de mayo trae un documental de África para que tú lo disfrutes en tu Viewmaster. Habían de Michael Jackson, de hecho aquí dice, yo vi de Michael Jackson. En efecto, habían de Michael Jackson, habían de Def Leppard, habían de los Beatles. Discos habían de lo que usted se imaginaba. Obviamente, uh-huh, el business eran los discos, no sí, tanto el Viewmaster.
1: El Viewmaster,
0: ¿no?
1: Correcto. Yo estaba viendo que realmente esto, yo lo conocí obviamente a finales de los 90, principios de los 2000, ya como en esta versión, pero yo estaba viendo que realmente el primer lanzamiento de
0: del Viewmaster,
1: del Viewmaster fue en 1939.
0: Wow.
1: O sea, los primeros, correcto. Y obviamente sí, tal vez los primeros eran como diferentes, sí, también el objetivo era ser educativo y postales turísticas para adultos.
0: Uh-huh.
1: Postales turísticas educativas para adultos.
0: Yo no estoy diciendo.
1: Y luego fue evolucionando.
0: Yo no estoy diciendo nada. Pero bueno, en la actualidad se siguen vendiendo, de hecho tiene una alta demanda. Dice, ajá, ayer le vi su carita a Don Fantasma en el cine, dice, saludos. Era una caja con una manivela para mover las imágenes. Y yo mencionaba en el directo de TikTok que también habían, en la actualidad, se venden, se siguen vendiendo, ¿no? Y hay diferentes ediciones, está el Viewmaster de Star Wars, que era como el, uh-huh, como los lentes que usaba, como el visor que sacaba Luke Skywalker para ver a distancia.
1: Genial.
0: Están los de Toy Story, por ejemplo, que traen los colores ya sea de Woody o de Buzz Lightyear.
1: ¡Qué bonito!
0: Y también hay unos que son como electrónicos, que le leen el cuento de lo que usted... Y lo ponen música, lo que usted va...
1: Sí, pues ya una versión más actual, ¿sí?

0: ¿no?
1: Pues bueno, ya, ya vamos terminando este live. Hoy estuvimos en tiempo extra conversando con ustedes.
2: Sí.
1: Y muchísimas gracias a todos los que vinieron. Phantom y el casco de Stone Trooper, ¿ya no lo usas? Bien, pero es que mira, hacer el directo con el casco de Stone Trooper sonaría así. Y ustedes casi no me escucharían.
2: Sí.
1: Entonces esto en cambio me permite más poder conversar tranquilamente con ustedes. Gracias a todos los que se conectaron, e incluso al que vino a decir que me cortara el pelo porque él no estaba de acuerdo así.
2: Ataque directo.
1: O sea, me da risa, la verdad. O sea,
2: no.
1: Pero bueno, nos vamos. Nos vamos del directo.
2: Del directo.
1: Gracias
2: del
1: por live. Estar ahí con nosotros.

0: Oigan, es interesante todas las cosas que van surgiendo
1: a raíz de
0: estas conversaciones, ¿no?
1: Por ejemplo, el costo, para todo hay negocio, ¿verdad, Fantasma? O
0: claro, claro.
1: Alguien nos decía, hola, ¿qué tal? Me recuerdo que en la escuela panamericana número 59 de la Florida alquilaban a 50 centavos imágenes infantiles a 1.50. Ok, espérate. Pero a 1.50, triple X.
0: Imágenes triple X.

0: Saludos para Motor Ratón. ¿Y cómo sabes del precio?
1: Que fue de precisamente las otras. Algo de eso fue lo que yo conté, ¿no? Okay. Dice, mi fantasma, mi búho de niño fabricó un naranjito con una pelota de Duroport grande y patitas de alambre, una hoja de tela verde, y fue la envidia de mis compañeros de sexto primaria. Preguntaban en dónde lo compré y no me daban el crédito de mi creación, y tenía un sucuate que tenía cabeza de TV.
0: Okay. Por cierto, y regresando al tema del Viewmaster, también nos dicen, sí, yo tenía, pero tenía imágenes, ahí está, las imágenes macabras.
1: Imágenes macabras.
0: Imágenes malucas, así va. Y dice, todavía pagué una choca en los 80 por ver esto, dice, saludos. Yo te puedo decir que eran las imágenes, estaba, no. Bueno. José Orozco también nos dice, yo tuve uno, me lo regaló una prima, me lo trajo de los Estados Unidos cuando era niño, que es un bonito recuerdo. Saludos, José.
1: José Orozco.
0: Qué buen regalo, la verdad. Dice,
1: buenas tardes, jóvenes. El Viewmaster no eran negativos, eran positivos, tipos light.
0: Ah, eran positivos.
1: Es correcto.
0: Y es que creo que yo dije negativos.
1: Habían clásicos. Gracias. De Disney, superhéroes, películas taquilleras y series de televisión.
0: Alguien nos decía que también habían de cómics y de Marvel.
1: Sí.
0: Saludos, Chejo.
1: De hecho, en la actualidad, eso es lo que... Hay quienes señalan que en realidad los cómics fueron los que rescataron al Viewmaster del olvido. Porque tanto Marvel como DC, en realidad no fue Marvel ni DC, sino que fue una editorial, no recuerdo si fue española o mexicana, se le ocurrió editar el cómic en varios discos.
0: Ok.
1: Entonces usted compraba el cómic y automáticamente se llevaba los discos.
0: Entiendo.
1: Claro que los gringos cuando vieron esto dijeron, oh... Qué buen negocio hacer ustedes. Let's Great America.
0: Te faltó. A ver, ¿qué nos cuenta aquí Victoria? Adelante, Victoria.
2: Hola, chicos. Sí, yo tuve Viewmaster cuando tenía como 5 o 6 años. Y sí, como dice el fantasma, yo me acuerdo que tenía un disco de la Blancanieves y que poco a poco pues se iba desgastando y luego el color quedaba como sepia. Pero sí, yo tuve uno. Y tenía como 4 discos, pero del que me recuerdo bien era el de la Blancanieves. Saludos, chicos. Feliz turno.
0: No recuerdo, ¿había alguna forma especial de almacenar estos discos de
1: sí,
0: para que no le pasara eso?
1: Para que no le se llenaran de moho, ¿no? Por sí. El estilo. Sí, de hecho hay una anécdota, no mía, sino que es una historia real. Pasó en Nueva York. Había una persona que colecciona de los primeros, estoy hablando de por ahí por la década de 1940, 50. Muchos de estos, esta película aún tenía sulfato de plata. Ajá. Que esto se vuelve muy...
0: ¿Tóxico?
1: No tóxico, sino que es muy... ¿Cómo se dice cuando...? ¿Cuál es la palabra que llevan aquellas pipas de combustible?
0: Inflamable.
1: Exacto. Este material era muy inflamable.
0: ¿Cómo se llama aquello? Ese fantasma.
1: Perdón, se me olvidó la palabra.
0: Ok, está bien.
1: Pero existió la anécdota, existe la anécdota, ¿no? Donde había una persona que coleccionaba estos. ¿Y? Y un día prendieron fuego. Sorpresa.
0: Pero mire, ahora hay nueva tecnología.
1: Ajá.
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1: Nuestro protagonista de hoy en el objeto del deseo, el Viewmaster.

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2: Las 14 horas, 25 minutos.
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0: 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Bueno,
1: estrene.
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1: Hoy en la historia de la trama traemos un postre que, gracias a la película Bastardo sin Gloria,
0: sí,
1: sobre todo con Lambda, sí, llega a cobrar cierta relevancia dentro de la cultura pop.
0: Hoy, en la historia de la trama, hablamos del strudel de manzana. Ahora, si lo suyo es suyo, dicen, no, lo mío no es el strudel, lo mío es completar mi álbum. Sí.
1: Pues este sábado 23 de mayo a las 11 de la mañana, la red llega a EPA Roosevelt. 1,000 álbumes gratis e intercambio de estampas de 12 del mediodía a 6 de la tarde.

0: continuación entró el de manzana. Ay, qué cosita más rica. Con azúcar dulce espolvoreada o crema batida encima.
1: Qué delicia. Por ahí me estaba enterando que el strudel como tal no es ni alemán ni austriaco. Uh-huh. Fíjese usted, es como más oriental. Lo que pasa es que este platillo, este postre nace en Europa Central, pero digamos, hay mucho tema histórico y por temas de migración que tenemos influencias de ciertos platillos. Claro. O sea, han evolucionado ciertos platillos, es lo que estábamos leyendo un poquito. Y es muy interesante, la verdad, cómo es que va evolucionando este postre.
0: Fíjese usted que los primeros detalles que se tienen de esto es de por ahí, es en Viena, ahí por el siglo XVII y XVIII, por parte de los cocineros de las diferentes cortes.
1: Adaptaron una masa que se utilizaba más, creo yo, en no sé si era en Oriente Medio o en algún lugar, pero prácticamente se inspiran de la forma de la masa, pero le cambian un poco a la receta.
0: De hecho, a esta masa le llamaban la masa de María Teresa.
1: Ah, mire.
0: Porque esta era y esto, muchos van a decir, ¡ah, qué paja! Estaba haciendo el falto. ¡No! En serio, así le llamaban. ¿Por qué? Porque en Austria existía una señora que efectivamente hacía este tipo de masa. Y posteriormente fueron agregándole jarabe, la nuez. La nuez, por ejemplo, que era lo que tenía originalmente, fue reemplazado por la manzana.
1: Manzanas. Azúcar, canela y...
0: Y pasas y todo, vámonos.
1: Además, ¿no?
0: Pero
1: y luego,
0: sí.
1: Pues sí, prácticamente luego esto llega a Europa Occidental. Me imagino luego, pues, Latinoamérica y todo lo demás. No, claro. No sé, el orden los de los
0: migrantes
1: factores...
0: trajeron mucho de eso para América.
1: Pues sí.
0: Ahora cuéntenos usted.
1: Lo interesante, Fantasma, y creo que alguna de las cosas más difíciles que todo mundo dice que cuesta con este postre es la masa. Porque la masa tiene que quedar súper fina. Tiene que quedar muy finita, muy finita. A y ver. Para lograrlo, pues, obviamente, tiene que ser algo elástica, tiene que dejarla reposar. Bueno, en fin, todo... Hay toda una mística detrás de la preparación de este postre.
0: Ahora cuéntenos usted, como panadero o como fan del strudel, su experiencia con este platillo de hoy en la historia de la trama.
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0: buena, buena canción. ¿Sí o no, mi fan?
1: Qué buen strudel.
0: Sí, hombre, qué buen strudel. 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
1: Vamos a un corte, volvemos con más. Estás en la 102.5. Ven a pasártela bien.

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1: Las 14 horas, 45 minutos.

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0: 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Fantasma, algunos nos dicen, mucha, qué buena película, es cierto, y se voy a volver a ver esa película.
1: Oigan, pero sí, es un gran detalle ese del Strudel, yo no había reparado en eso, pero tiene usted toda la razón.
0: Nos decía, muchacha, me antojaron un strudel. Ni siquiera sé qué es, pero me lo antojaron. Pues creo que de eso se trata.
1: Que también se anime usted.
0: Sí, que explores nuevos sabores, que vayas descubriendo nuevas cosas. Creo que lo de mañana también va a estar muy interesante en la historia de la trama, mi fan.
1: Sí, ¿verdad? Total, sí. Total.
0: Lo que tenemos preparado
1: y seguramente
0: mañana
1: se les va a antojar. Yo no lo dudo, la verdad.
0: Totalmente, totalmente.
1: Pues pero bueno, ya nos vamos, ya.
0: Ya.
1: Ya toca.
0: Tan rápido.
1: Sí.
0: Pero mire,
1: dígame.
0: Antes, yo necesito que usted me aclare también dónde puedo participar en la 10ª jornada de educación financiera.
1: Finanzas digitales seguras para una vida tranquila. Esto es del 20 al 22 de mayo. Puede registrarse gratis en bi.gt/ENIF.
0: Una invitación de Banco Industrial para que ustedes participen en esta 10ª jornada de educación financiera.
1: Nos vamos con producción de la Commander Carol Alfaro.
0: Y en el monstruo de los controles.
1: Soy el fantasma, que la fuerza los acompañe.
0: Feliz tarde.

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0: Hoy comenzamos con una muy fuerte ovación.
1: Raudos, atentos, puntuales.
0: Sí. Y usted se preguntará por qué.
1: La qué ovación. ¿Qué se ve la ovación? A ver,
0: que ¿para por quién? Fin se va Curruchiche del MP.
1: Mire,
0: al fin se va.
1: Lamentamos informarle a la familia de los currububis que se quedaron sin su sustento.
0: Sin bubis.
1: Sin bubis.
2: Sí.
0: Mire, se fue por fin.
1: Al final del camino todo fue posible.
0: El autodenominado fiscal del pueblo. Sí, porque nadie dijo, mire, qué bueno. Él solito.
1: Sí, él solito se autodenominó, él solito se...
0: Pero se hizo... con eso se abre la posibilidad que el delegado del MP pueda conseguir juez.
1: Puede ser. No he hablado con él como para...
0: Que eso estaría peor todavía. Pero bueno.
1: Ese es peor que Curruchiche.
0: Pero mire, uno... lo llama, lo sienta frente al micrófono para que dé una explicación y el hombre...
1: no explica nada.
0: No se da a entender.
1: No explica nada. Él enreda todo.
0: Él no sabe ni siquiera en qué mundo vive.
1: Sí, es cierto.
0: Pero se le perdona porque es atento.
1: Sí.
0: Sí, es educadito.
1: Tiene sus niveles de atención, ¿verdad? Es educadito, es... se comporta, de vez en cuando se baña, eso es bueno, ¿no? Es limpito.
0: Pero bueno, más que Shakira, ¿no?
1: Ah, sí, más que Shakira. Es que Shakira, no sé, tiene algo como que...
0: pues usted...
1: se
0: usted
1: le nota ya... como grasosita, ¿no?
3: Estas son las noticias a esta hora. Soy Jorge Llanos y aquí la información. Capaces de juzgar un libro por su portada. O pedirle peras al olmo sin pedirle permiso a nadie. Les encanta abarcar mucho y apretar poco. Pero podrían ahogarse en un vaso de agua. Envejecieron, pero nunca maduraron. Chili, Willy y Fede, dos auténticos hijos de la estulticia, ya están aquí para hacerles cosquillas hasta las rodillas. Así que, por favor, denles la bienvenida con un gran...

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2: Mire, también se ha comenzado a rumorar fuertemente, un grueso de la población está especulando sobre el señor Babas.
3: Otro grueso de la población.
2: Otro grueso de la población, sí, que podría estar Babas de es candidato, sí, para integrarse a las filas del nuevo MP. Ya lo están proponiendo algunos.
3: Pero él andaba organizando un nuevo partido político. No será oportuno que vaya a un puesto público en el MP.
2: No
3: si ya,
2: sé.
3: Si ya está formando un partido político.
2: Pues no sé. Usted es el que tiene mayor información.
3: Dice que ya consiguió las 25,000 firmas que se requieren.
2: No sé. Curruchucho.
3: Curruchucho.
2: Aleluya, que son el tema de Singapur, aleluya, de doctor Hernández.
3: ¿Cómo podríamos celebrar esta salida,
2: esta hazaña
3: que ha logrado Gabriel Estuardo? Así de buenas a primeras, no duró ni 48. No, ¿cuántas horas fueron? Vamos a ver. Llegó a las 72, creo yo.
2: Dice alguien por aquí, Luis Fernando, él sabrá por qué lo dice, que Guatemala
3: pierde. Nunca más.
2: Pierde y Curruchucho gana, dice.
3: Ajá, ¿por qué?
2: En prestaciones laborales le van a tener que pagar una millonada. Esto de los impuestos que pagamos todo, dice, así que no es buena medida. Lo correcto era encauzarlo para tener un despido justificado. Mire, es que ya no se soportaba el hombre ahí, hombre. Es que...
3: ¿Qué perdemos más? ¿Con tiempo e impacto, sí, de claro, lo que se queda ahí? ¿O lo que se va a llevar? Que de todas maneras se lo iban a dar, porque en el Ministerio Público, si mal no estoy, no importa si el despido es justificado o injustificado. A ver, a él no lo despidieron, lo removieron del cargo porque es personal de confianza.
2: Ajá, claro.
3: Eso es lo que dice la ley.
2: Lo han de haber llevado a un rinconcito.
3: No se requiere de ningún
2: despido.
3: Despido, sí, ninguna causa justificada para despedirlo.
2: Pero hay casos, mi estimado Luis Fernando, como suele suceder en empresas grandes,
3: ajá,
2: que prefieren pagarle a aquellos ejecutivos que han estado perjudicando a, ajá, la empresa.
3: Porque es más dañino dejarlos.
2: Más dañino.
3: Que estén un día más ahí.
2: Exactamente. Y dicen, ¿sabes qué, mijo?
3: Haciendo el error más.
2: Te vamos a seguir pagando tu
3: andate,
2: platito.
3: Andate a la playa, papá.
2: Sí. Mira, ahí anda a disfrutar. Haced menos mal ahí.
3: Ponete los chores
2: y guaneando.
3: Andá y guanear. ¿Verdad? A la costa.
2: Allá al paredón.
3: Ahí a donde te gusta estar. Tirado bajo el sol.
2: Exactamente. ¿Qué? Se rescata mucho más,
3: sí,
2: ¿verdad?
3: Claro.
2: Teniéndolos totalmente fuera de...
3: De acuerdo.
2: Porque plata es plata. Sí, esa la conseguimos.
3: La reponemos, ahí vamos, ¿qué hacemos? Claro. Hagamos cooperacha para que se vaya con

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2: Las 15 horas, 22 minutos.
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0: ¿Qué es la gritadera? ¿Qué es la gritadera? ¿Qué es la somatadora que trae?
1: ¿Por qué
0: viene violento? ¿Por qué?
1: No,
0: pues usted tiene la obligación de estar atento cuando la señal lo indique. Cuando el promotor llegue a su casa y toque
1: la puerta de su casa, dígale que está escuchando.
0: Exactamente, ya ve.
1: Exactamente eso.
0: No tiene usted por qué estar ahí violentando la puerta ni el mueble para hacer su entrada. ¿Qué le está pasando? Le vamos a descontar porque ya se merece usted una severa llamada de atención.
1: No me vayan a remover del cargo porque no estoy para remociones ahorita.
0: ¿Cómo no? A usted también lo podemos remover. Le podemos remover las muelas también si es necesario. Cállese ya, ya, que no me esté brincando, le sé. No sea abusivo, venga para acá. Ya. Payaso baboso. Ven, venga. Vaya pues, no es que usted se pone muy violento. Ya. Ya deje de tomar café y deje de estar comiendo dulces. Porque eso lo pone a usted. Lo pone así de encendido. Bueno, entrele, pues, entrele ya, ya, ya.
1: ¡Llegó! Cúspide de la radio de hoy, la radio moderna, esa radio que subsiste a los embates de las redes sociales. ¡El momento culmine! El momento en que los astros se alinean y las huestes de lo absurdo y lo ridículo se unen en el oráculo de la mente catería.
0: Deje de estar trayendo palabras sucias.
1: El templo mismo de las sandeces pormenorizadas y amplificadas hacia las ondas estéreas. ¡Hora del oráculo!
0: ¿Ya?
1: ¡Hora de orar! Porque reír no está permitido si no es a nivel de carcajadas. ¡Hora de que ya basta chiste! ¡Con ustedes! ¡Sus payasos de cabecera!
0: ¡Ya!
1: ¡Ya!
0: ¡Preséntenos!
1: ¡Ya estuvo ya! ¡Ah! ¡Perdón! ¡Ya, che! ¡A eso venía! ¡Don Chistepudo! ¡Y Don Cachero!
0: ¡Pero qué necio! ¡Pero deje de somatar su nariz ahí en el mueble! Pobre, mire, me da una...
1: Mire, no ya... le gusta mi zapatote que me ando calzando, no. Ajá. No le gusta ese tamaño. Ese zapatote.
0: Mire, yo como es lo que menos le veo...
1: Sí, mire, entre mi nariz y mi zapatote se me pone nervioso.
0: Tiene más larga la nariz que los zapatos.
1: Los dos.
0: ¿Cómo no?
1: Los dos.
0: ¡No!
1: Los dos.
0: ¡Ya!
1: ¡A mucha honra!
0: ¡Fuera de aquí!
1: ¡Ya!
0: ¡Ya!
1: ¡Saque!
0: ¡Ya! Es que es insolente.
2: No, no, yo no sé.
0: Quítelo de ahí del de la silla, hombre. Ya.
2: Ya, hombre, ya estuvo.
0: Ah, que deje de rezongar, hombre.
2: Lo van a lastimar un día de estos mal, hombre. Van a pegar un latigazo en un ojo o algo así.
0: Mire ese hombre.
2: Va a quedar inválido.
0: Bueno. Por fin se fue. Santa paz. Ya.
2: Ya.
0: Se puede respirar en el interior de esta cabina.
2: Felicidad, paz, tranquilidad.
0: Exacto.
2: Relajamiento.
0: Buenos deseos.
2: Buenos deseos.
0: Un abrazo fuerte de Navidad.
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0: la Navidad y no ha terminado el mes de la madre.
2: De la madre, sí. Viene el mes del padre, sí. Que no es solo, no es como el de la madre, que es todo el mes.
0: No,
2: el del padre es
0: medio
2: un
0: día,
2: mediodía. No, y a veces ni mediodía dan de descanso.
0: Ni eso.
2: No, mejor no hay que celebrarles nada.
0: Pues dado que todavía estamos en el mes de la madre, ajá, le traemos algo abusivo, digo, alusivo.
2: Ajá. A la madre.
0: A la madre, sí. La suya. No, la
3: y la mía.
2: No, y la de todos.
3: Y la de todos, la de claro.
2: La de la población. Sí.
4: Quiero que entiendan por qué a veces las mamás nos volvemos un poquito locas. Es que a veces los hijos hacen cada pregunta.
2: Sí.
4: Mamá, ¿este suéter lo puedo echar a la lavadora? No, mijo, no. Mételo a Harvard. Así él solito aprende a lavarse solo. Creo yo. Ay, ya te entendí. Mamá, espérame. ¿Y este vaso dónde lo dejo? En la caja fuerte, mijo. Abre la caja fuerte, mételo ahí porque es una reliquia valiosa. Ni se te vaya a ocurrir ponerlo ahí donde van los trastes sucios, ¿no?
5: Qué mala gente.
4: Mamá, ¿está cociendo frijoles? No, mijo, no. Ese es un skincare coreano que me estoy haciendo porque ahorita en cuanto hierva y los machaque, mira, por toda la cara para rejuvenecerme. Ah, mi sándwich sí lo puedo calentar en el microondas, ¿no? No, ni se te vaya a ocurrir. Sácalo al patio a que le dé el sol. En 2 horas ya va a estar irá calientito rico. Mételo al micro, obvio. Mamá, ¿dónde están mis tenis blancos? Los vi en el techo, pero igual y sal y chécate en el cable de luz de aquí afuera, no vaya a ser que ya los hayan colgado ahí. Mamá, ¿dónde está el trapeador? En el carro, ahí lo traigo siempre por si se atraviesa una trapeada por ahí en la calle. Pues checa afuera, es que también no busca. Mamá, ¿esta camisa es mía? Es de mi amante. Ay, ayer lo metí. Ya ves que como nunca me quedo sola y aquí lo metí y dijo, ¿de quién más? Esa pinche camisetilla no le queda a tu papá, no queda a nadie, es tuya, obvio. Uy, sí me acordé.
5: Qué mala gente, la mamá.
4: Mamá, ¿y el control de la tele? A ver, déjame checo aquí en el fundillo, como yo lo estaba usando. No sé, papi, se te debe haber caído algo. Es que no, yo no sé todo. Ay, mi hijo, yo no pregunto nada.

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1: ¿Dónde dice que va a ser, don Federico? Yo quiero mi álbum.
0: ¿Usted quiere su álbum? Mire pues, don Chileabuelo. Váyase a EPA, ese que está sobre la Roosevelt.
1: ¡Epa! ¿Dónde es la fiesta, dice? ¿Dónde es la fiesta?
0: No, hombre, no es fiesta, es intercambio y van a regalar álbumes gratis de Panini, del Mundial.
1: Ah, también van a regalar panitos.
0: ¡No, Panini!
1: Ah, mire, pues qué bonita promoción.
0: Más sordos, abuelos.
1: Y los panitos traen quesitos.
0: No, hombre, es que no van a regalar panes. Mire, pues son álbumes del Mundial de Panini.
1: Ay, don Federico, usted no le tiene paciencia a la gente de la tercera edad.
0: De la cuarta, es usted.
1: No, hombre, es que mire, pues, mire, le presento a unos amigos.
0: Ah, unos amigos.
2: ¿Sabes a quién operaron?
3: ¿A quién?
2: A Pedro.
3: ¿Qué, Pedro?
2: Pues, ¿qué traes o qué onda?
3: No, digo que qué, Pedro.
2: Pedro, el esposo de Lisa.
3: ¿Y de qué lo operaron?
2: Fue una operación de corazón.
3: ¿Dijiste de corazón?
2: Sí, te lo digo de corazón. No te podría engañar, serio. Y me dijo Lisa que le quitaron el hígado y el huevo.
3: ¿Le quitaron el huevo?
2: Sí.
3: ¿Derecho?
2: Te lo juro.
3: Pobre hombre. ¿Cómo es posible que le hayan quitado el huevo?
2: Sí, tan rico que es. Pero causa colesterol.
0: Eso sí, eso es.
3: ¿Y cómo le está funcionando su corazón?
2: Pues de repente se paraliza.
3: ¿Se paraliza? ¿Para qué se para? Pues que se siente.
2: ¿Qué se siente? Se siente rete feo. Imagínate que ya no se pare.
3: ¿Y tú crees que ya no se pare?
2: Por supuesto que ya no. No te digo que le quitaron el huevo. Ya no se para la yema de la clara.
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8: Las 15 horas, 46 minutos.
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1: ¿Qué día se celebra
0: hoy? ¿A quién celebramos hoy?
1: Al Día de la Madre. No,
0: no, ese ya pasó.
1: Día del abuelito.
0: No, ese todavía.
1: Día
0: no.
1: Del tío.
0: No.
1: Día de... ¿De qué?
0: Del borracho. Día del
2: bolígrafo. ¿Con qué razón no me acordaba?
0: Sí.
2: ¿Con qué razón?
0: ¿Con qué razón? No, que usted nunca ha sido.
2: No, nunca.
0: Siempre ha querido estar, pero nunca ha sido.
1: Mire,
0: si hoy se celebra el Día Internacional del Borracho.
2: Conozco a algunos,
0: ¿verdad?
2: Podría nombrar apellidos, pero mejor dejémoslos.
0: Reservamos el apellido del doctor Benítez, porque no vaya a ser que
2: alguien nos reclame.
0: Sí, exactamente. Bueno, pues es una celebración que no contempla un feriado oficial como tal, un día de asueto al borracho. No se le da,
1: ¿verdad? ¿Y entonces?
0: Porque el borracho celebra cuando puede y cuando quiere.
2: Y con quien quiere.
0: Y con quien quiere.
2: ¿Verdad?
0: Esa es parte del decálogo del borracho, ¿no?
2: Pues sí, porque mire, no es lo mismo.
0: Mandamiento
2: que usted,
0: número 3, si mal no
2: que
0: estoy.
2: Usted tome por compromiso.
0: No, no.
2: A que
0: no,
2: tome
0: no, no.
2: Porque a usted le nace.
0: Le nace tomar.
2: ¿Verdad?
0: Ajá,
2: echarse
0: exacto.
2: Un par de capirulazos.
0: Exacto. Y para atemperarse, ¿verdad?
2: Sí.
0: Y ahí sí aplican aquellos viejos dichos que dicen, bueno, ya a esta hora cenó el Papa, entonces ya se puede, ¿verdad?
2: Sí.
0: Porque la relatividad, la teoría de la relatividad está en todo. Entonces, mientras que aquí apenas son las 10 de la mañana o las 11 de la mañana, en Europa,
2: en otros continentes,
0: en el Santo Vaticano, ya están cenando. Entonces, si ya el Papa cenó, es permitido tomarse un primer capirulazo.
2: Claro, y cayó en buen día porque ya miércoles a partir del mediodía ya en adelante puede, ya se puede.
0: Aunque hoy por
2: ya ser... Ya no se le ve mal.
0: Ya no se ve mal. Y aunque hoy por ser un día que se celebra de manera informal y a nivel internacional, se permite ampliar un poco el horario. Es decir, ya no arranca a mediodía, sino que ha arrancado este día a partir de las 8:40 de la mañana. ¿Por qué los 40 minutos? En lo que uno logra llegar, meterse al parqueo, bajarse, subir, claro. Saludar y todo, ¿verdad?
2: Entonces
0: 8:40.
2: Significa que debemos de darle un aplauso.
0: Un fuerte aplauso.
2: A todos aquellos que han contribuido y seguirán contribuyendo.
0: Exactamente.
2: A la edificación de ese nuevo lugar, esa nueva arena.
0: Ajá.
2: Donde se estarán presentando varios artistas.
0: Sí, de ahí van a ir a parar.
2: Sí,
0: mire, esa arena va a ser nuestra.
2: Claro.
0: Va a ser nuestra.
2: Claro.
0: Es un símbolo al éxito conseguido durante tantos años.
2: Va a ser un monumento.
0: Exacto.
2: A todos aquellos que hemos venido contribuyendo con la marca.
0: Exactamente. Es un homenaje.
2: Sí.
0: Mire, cuando usted pase por ahí, aunque esté afuera y haya un gran
2: evento. Ese ladrillo es mío.
0: Ese ladrillo yo lo puse. Yo soy... En parte soy copropietario de ese lugar.
2: Yo exhorto a la centroamericana a que cada ladrillo lleve el

0: Exacto.
1: Juntemos firmas.
0: Me parece muy bien.
1: Si se pueden juntar 25 mil firmas para hacer un partidito político, ¿cómo no vamos a juntar más de? Yo digo que más de 25 mil buenos borrachos hay en Guate. ¿Sí o no?
0: Mire.
1: Claro.
0: ¡Qué brillante idea, compañero!

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1: Vaya la papaya.
2: Vaya.
1: Mire, por ahí están preguntando que si está actualizado o no el podcast de los Gunners.
2: Sí, ya va. Vamos por el 75, toca. Ya, mire, 75 programas ya es bastantito.
1: Ya es, ¿verdad? Mucho decir.
2: Sí.
1: Ante todo,
2: en los próximos días se va a publicar el 76.
1: Ante todo, la perseverancia, ¿verdad? Porque eso es lo que cuenta.
2: Eso es lo más importante. Que el sistema esté lo suficientemente aceitado.
1: Robusto
2: para que no falle. Ha fallado un par de veces.

0: Sí. Nos hemos sí. Nos hemos que también.
1: Pero
0: nos ha faltado. Sí. Pero ahí vamos. Ahí vamos bien. Bien atrasados, pero vamos.
1: Eso es lo importante.
0: Sí, vamos, que
1: vamos.
0: Vamos, vamos,
1: vamos. Vamos, vamos, vamos, vamos en camino. Dice, pero va a ser como en el obelisco, dice.
0: No, no, no. Este es en ambientes controlados.
1: No. Saludos cordiales. Hoy solicito un tema. Dale, no, no, no. Vamos a ver.
0: ¿Qué pasó?
1: Que le recordó a don Federico, dice. Pero no sé por qué razón.
0: Ah, porque es un chiste. Es un chiste, pero no sé si viene.
1: Si mejor. Tiene las características.
0: No, no, no. Hay que pasarlo por el filtro. No, sobre todo porque alguien que no publica su imagen, su perfil, que no está plenamente identificado,
1: nos puede hacer caer en la trampa.
0: Es sospechoso. Es sospechoso.
1: 20 de mayo, día del bolo, dice Yanni.
0: Borracho, pues.
1: Todo.
0: Mire, a propósito, dicen las malas influencias que muchos bares, tugurios, lugares, expendios, depósitos, en fin, aprovechan este día para poner todo en promoción.
1: En promoción.
0: ¿Cómo nosotros qué? Hemos visto nada.
1: Cubetazos a mitad de precio.
0: Por ejemplo, un 2x1, un 4x1, no sé, qué sé yo, algo, alguna promoción. Ya don Gerson está blandiendo la copa.
1: A ver qué dicen aquí.
0: ¿Qué más?
2: No estarías mejor poniéndome una canción. Les mando aquí la kikiriki señal. Mire, ¿sabe qué sería bonito?
0: ¿Qué sería bonito?
2: Que nos regalaran una coronita con forma de cresta de, ya sabe usted qué.
0: Ajá.
2: A todos los que hemos contribuido y colaborado, claro, para mismo. Eso que será
1: con un tan noble causa.
0: Claro. Claro. Sí, el venio, el nuevo venio. A nivel nacional.
1: Dice, ustedes andan promoviendo esa moción porque de seguro medio edificio llevaría el nombre de ustedes. No, dice, no.
0: ¿Será que tanto nos hemos gastado? Porque son 90 melones en inglés.
1: Yo.
0: Los que se van a invertir ahí.
1: Ay, yo digo que ya llevamos. Yo digo que un melón cada uno, ¿no? Un melón cada uno.
0: ¿Un melón cada uno? Sí. Ah, fácil. ¿En toda la vida?
1: Dice.
0: Desde que inició el.
1: Desde
0: el
1: que,
0: consumo.
1: Sí.
0: ¿Ya? ¿En adolescencia?
1: Dice, por dos paquetones, un ladrillo personalizado.
0: No, muy poco.
1: Muy poquito, ¿verdad?
0: No, hombre.
1: Merecemos
0: no,
1: más.
0: Un ladrillo, no.
1: Merecemos un mejor trato.
0: No, merecemos un mejor trato. Pero sí sería buena idea hablarle a los ejecutivos, bueno, a los dueños, a.
1: Usted que conoce a los inversionistas ahí.
3: Juanito, y si ponemos un paseo en las estrellas, ahí vamos, pero con crestas, vamos.
1: O un paseo de las estrellas bolísticas de este país.
0: Sí.
3: No, pues Juanito, eso es buena idea, vamos ahí, o sea, hemos dicho.
1: Ah, ya con todo lo que dimos, santo Dios.
4: ¿Cómo se dice burro en inglés?
5: ¡Profesor! Mejor me pregunte cómo se dice profesor, porque yo lo que me aprendí es cómo se dice profesor.
4: Está bien, a ver, ¿cómo se dice profesor en inglés?
5: Teacher.
4: ¿Y profesora?
5: Teacher.
4: No, también se dice teacher.
5: ¿Es lo mismo?
4: Sí.
0: Sí, es lo mismo.
4: Teacher es una palabra que no tiene género, por lo tanto, es exactamente igual. Profesor que profesora. ¿Entendiste?
5: Sí, profesora.

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1: Mire, para aquellos que están
0: reclamando,
1: queriendo participar en esto de los ladrillos, un ladrillo para tu casa.
0: Another brick in a wall, no, podría llamarse la promoción, ¿no?
1: Pues sí, podría ser.
0: ¿Verdad? Otro ladrillo más en la
1: pared. Para construir este monumento al consumo.
0: Ajá, sí, correcto.
1: Mire, monumento al consumo.
0: Sí, sí, sí.
1: Tiene usted que saber que en este mundo,
0: ajá,
1: lo que se evalúa son los resultados.
0: Totalmente.
2: Un padre se muere y llega al cielo. Apenas entra, lo recibe San Pedro en la puerta con su libretita en mano, bien concentrado, revisando todo. Lo mira y le dice: mira, aquí en el cielo premiamos a la gente según cómo vivieron allá en la tierra. Así que dime, ¿a qué te dedicabas? El hombre, bien orgulloso, responde: fui sacerdote durante 50 años, recé diario, ayudé a los pobres y enseñé la palabra de Dios. San Pedro asiente, tranquilo, anota algo y luego le entrega una túnica sencilla y una cabañita modesta. El padre se queda medio confundido, pero antes de reclamar, ve que llega otro difunto. Era un taxista, con gafas oscuras, camisa hawaiana bien llamativa y actitud relajada. San Pedro lo ve y hasta cambia el tono. Un taxista, bienvenido, carnal. Y que le da una túnica de oro y una mansión enorme con alberca. El sacerdote ya no aguanta y dice: oiga, ¿cómo es posible que yo, que fui siervo de Dios toda mi vida, reciba menos que un taxista? San Pedro sonríe y le responde: mira, hijo, aquí evaluamos resultados, porque mientras tú dabas tus sermones, la gente se dormía. Pero cuando este compa manejaba, todo el mundo rezaba.
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0: Vincent Fournier, que posteriormente adoptó el nombre de Alice Cooper.
1: Ajá.
0: Porque no era ese el nombre.
1: El nombre no.
0: Del líder de la banda.
1: Vincent Fournier.
0: Pero, dado el éxito que tuvo tanto en los 70 como su regreso a finales de los 80 y principios de los 90, dijo, ah, no, mejor me voy a autobautizar.
1: Sí, claro.
0: Autodenominar el fiscal del pueblo. Digo. Alice Cooper. Pero su verdadero nombre, su nombre de pila es Vincent Fournier.
1: Fournier. Mire, ¿qué le parece a usted que mientras que informalmente y de manera muy digital se ha promovido la celebración esta del día de hoy, 20 de mayo, la celebración del Día del Borracho? Ay, es muy importante.
2: El bolito, digamos.
1: Es que, día es del bolito.
2: El borracho suena así como despectivo,
1: ¿verdad? No, el borrachito, del bolito. Este festejo, que es más bien humorístico, tiene su antítesis o su anticelebración, que se aleja mucho de las efemérides médicas serias que organizaciones como la Organización Mundial de la Salud validan como la fecha que se celebra el próximo 15 de noviembre. Que es el Día Mundial sin Alcohol. Entonces, ¿qué toca? Celebrar hoy, pero también ser consecuente con la realidad y con la formalidad, y también celebrar el 15 de noviembre. ¿Qué le parece?
2: No, porque ahí se estaría contradiciendo.
1: ¿O somos o no somos? ¿Dónde van?
2: ¿Somos o no somos?
1: ¿Cómo te va a contradecir? Sí. No, es un día sí, un día no. O sea, uno para ti, uno para mí.
2: Es que o es o no,
1: no es.
2: Es. Sí, ¿verdad? No, pero así a medias
1: tintas. No se podrá aguantar. Así se va a celebrar hoy con toda pompa.
2: Mientras el señor Aguilar dice que se le ocurre la idea que para la arena,
1: correspondiente, esta que, sí, esta, ¿verdad?, de la cresta,
2: sería bueno que así como en la sede de los equipos de básquetbol de los Estados Unidos, colocan la playera de sus mejores jugadores en la arena,
1: así
2: aparecieran nuestros nombres, dice.
1: Y nuestros números.
2: En una playera con la cantidad de chelas con las que hemos jugado. Mire, es que eso sí está difícil. Eso creo
1: porque
2: que
1: ya son números mayores, sí, hombre.
2: No, ¿usted lleva la cuenta de cuántas?
1: No.
2: Eso sí.
1: Un estimado.
2: Tampoco.
1: No,
2: mire, no, porque no. Hay veces en las que ni usted mismo recuerda cuántas se tomó durante una noche.
1: ¿Y qué pasa con las noches en que mezcló?
2: Ahí está.
1: Por ejemplo. Uh-huh. En que se creyó DJ y se puso a mezclar.
2: Imagínese.
1: ¿Verdad?
2: Santo Dios,
1: no.
2: Bueno, mejor sigamos cerrando el mes de la madre.
1: El mes de la madre, hay que celebrar a la madre.
2: Con cositas alusivas a ella. No voy a pensar que cambiamos de programación. Simplemente.
1: Es un tributo, una oda, mamá.

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5: Las 16 horas, 29 minutos.
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0: puso violenta la cosa.
1: Se ponen a pelear para ver
0: sí,
1: si...
0: Sí, hombre, que la celebración del Día del Padre, que la celebración del Día de la Madre...
1: Pero usted
0: que
1: mismo, estaba, no usted mismo estaba diciendo.
0: Sí.
1: Que no, que el mediodía no, nada no, más para el Día sí, del Padre.
0: Sí, pero
1: no.
0: Es que así es. Mire, a los papás no les da tiempo a nada. Se quedan sin tiempo.
1: Así es, nos queda muy poquito
0: nos queda
1: tiempo.
0: Poco tiempo.
1: Por eso deberían.
0: Y es lo que más reclaman los hijos, tiempo del padre.
1: Por eso es que deberían de quitar mejor el Día del Padre.
0: Sí, será.
1: Y también el Día de la Madre.
0: No, hombre.
1: Sí, cómo no.
0: ¿Por qué?
1: ¿Por qué no?
0: A ver.
1: A ver.
2: Marcela, ¿usted qué opina del Día del Padre?
3: Pues yo opino que deberían quitar el Día del Padre y poner el Día del Padrastro, porque son los que crían los hijos cuando los papás no son capaces de criarlos.
2: Ah, pues yo opino que deberían quitar el Día de la Mamá y poner el Día de la Abuela, porque son las que crían los hijos mientras las mamás salen a buscar padrastro.

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1: Y ahí también van a dar ladrillos autografiados.
0: También. No, no, no, no, no, no. Eso es cuando se ponga la primera piedra. ¿Ya la pusieron o no?
1: No sé. No sé.
2: Pero... Juanita, ¿me estás cuando se ponga?
1: Fíjese usted que estaba leyendo ayer noticias relacionadas con el Mundial.
0: Ajá.
1: Y en Estados Unidos... La gente, ya lo habíamos comentado hace un par de semanas, pero los dueños de los hoteles están...
0: preocupados, jalándose los pelos.
1: Porque la cantidad de reservaciones ha sido muy escasa.
0: Y ha bajado. ¿Sabe qué ha sido? Ha caído en aumento las cancelaciones.
1: Eso sí. Por ejemplo, en Kansas City, en Houston, en Miami... Y en New York. Esto ha sido complicado porque dice que les vendieron la idea como que iba a ser un gran éxito. Entonces se pusieron a invertir, ¿verdad? A comprar comestibles y todo eso para estar lo suficientemente abastecidos.
0: Aperados, sí.
1: Y resulta
0: que no.
1: Que los hoteleros están revisando sus sistemas de reservas. Y ha sido más el bullicio, o el bullicio se ha convertido más en un murmullo.
0: Híjole.
1: Porque el mundial no tiene...
0: No va para donde debería de ir.
1: No tiene muy buenas expectativas.
0: Por otro lado, hay cosas que están pasando en cuanto al tema de la economía, por ejemplo. No sé si usted supo. Pero la sorpresa que dio Ancelotti convocando a Neymar Jr. a la selección de Brasil significó un golpe duro para el álbum y los editores del álbum, porque habían excluido a Neymar.
1: Sí. Pero ahora no va a aparecer, de todos modos.
0: Fíjese que ahí está donde le dieron la vuelta. Mire qué astutos. Ahora resulta que podría ser uno de los cromos, figurita, estampita, como le quieran llamar, más caros de toda la historia de los álbumes de Panini.
1: Porque no tiene espacio.
0: Porque no, porque es una edición especial que van a sacar en una actualización que va a tener que hacer Panini para el álbum. Y esa figurita va a ser de las más codiciadas, porque además de que va a aparecer de manera intempestiva y fuera de tiempo, no oficialmente, va a aparecer siendo que es el último mundial, el último baile de Neymar, y con todas estas circunstancias.
1: Mire, pues, yo no quería comentar nada, pero como usted insiste. Ay,
3: Cristo, mire, insisto, pues, mire, me meto.
1: Sí, con el álbum, como estaba. Fueron a hacer destrozos al obelisco, imagínese usted.
0: Por la figurita de Neymar.
1: Y hablemos.

0: Mire, está cada vez nos la complican más porque los chistes vienen como de 5 minutos.
1: Sí, hombre.
0: ¿Qué es lo que estará pasando?
1: No sé.
0: Mire, son chistes, pero extra largos. Y entonces la
1: población se desespera.
0: No. Ya no nos da tiempo entre canción y canción. Sí, no nos da tiempo de.
1: A filtrar, sí.
0: Mire, son más de 1 minuto, 2 minutos, 3 minutos a veces. Este señor se.
1: ¿Quiere un blanco que ya fue filtrado? Ahí le mandé yo.
0: Está complicado.
1: ¿Quiere un blanco que ya está filtrado? Ahí se lo mandé.
0: ¿Un blanco?
1: Un blanco. Chiste blanco.
0: Pero es que de usted no confío, hombre.
1: No, hombre, no, pero sí.
0: Este.
1: No, ese no. Este. Ese mero.
0: Yo no confío de usted, Velarde.
1: ¿Por qué?
0: Porque usted manda cosas y después... Dice,
1: y no
0: blanco,
1: vienen sin...
0: Lo
1: sin...
0: blanco para ustedes, medio no, gris, porque, tirándole no, porque, a negro.
1: Esto pasó en Televisión Nacional.
0: Bueno, pero fíjese pues, Velarde.
1: Esto es una reminiscencia de
0: si no nos gusta, vamos a tener que llamarle...
1: Seriamente.
0: Severamente sí, la sí. Atención.
1: Aplica severo correctivo si no les gusta.
0: Va.
1: ¿Verdad?
0: Está bueno, pues.
1: Aplica.
0: Pues, que conste.
1: Que costen.
2: ¿Qué es lo que hay que hacer cuando una persona siente un dolor en el corazón?
1: ¿Qué?
3: Apagar la luz.
1: ¿Por qué?
2: Apagar la luz.
3: Sí.
2: ¿Por qué?
3: Porque ojos que no ven, corazón que no siente.
2: No, chingada. Cuando una persona siente un dolor en el corazón, lo primero que hay que hacer es acostarla.
3: Ah, bueno, sí.
2: ¿Tú sabes para qué hay que acostarla?
3: Para que se vaya acostumbrando al ataúd.
2: ¡No! Hay que acostarla para que esté en reposo y no le vaya a sobrevenir un síncope. ¿Qué puede venir antes del síncope?
4: ¡El cuátrope!
2: ¡No! Puede sobrevenir un colapso.
4: ¡Ah, mi papá murió de un colapso!
2: Yo tenía entendido que tu papá murió en alta mar cuando se hundió su barco.
4: Sí. Ajá.
1: Sí.
2: Entonces, ¿por qué me dices que murió de un colapso?
4: De un colapso que le dio una ballena y...
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7: Las 16 horas, 51 minutos.
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0: causando furor. Por ahí tenía...
1: No me digas, se ponen en medio de la película...
0: Se paran.
1: Sí, bailan.
0: Encienden su celular o la linterna del celular.
1: Y se ponen...
0: Y se ponen a corear la canción, a bailar, a gritar, a aplaudir.
1: A corear.
0: Mire, ha sido una cosa... Y en Francia, en Inglaterra, he visto algunos videos que quizá...
1: La reacción del
0: público. El viernes les pueda compartir porque...
1: Mire, para el viernes de una vez, reserve el que me estaba enseñando hoy. Está muy bonito. Ese sí es muy visual, pero muy bonito.
0: ¿Cuál de todos, compañero?
1: El de los muñequitos.
0: Ah, el de los muñequitos.
1: Ese. Ese, porque ese sí es para... Mire, ese se lo va a llevar usted a su casa. Se va a ir a poner... A bañarse.
0: Mire eso. Me gusta eso también. Está quiere bonito, que sea.
1: Eso también. Mándenlo para más tarde.
0: Mire, ha sido, pero realmente impresionante la forma en la que le han dado el recibimiento, sí, a Michael. No sé si lo tengo aquí guardado o lo tenía aquí en el...
1: Por ahí.
0: En el WhatsApp.
1: En el WhatsApp. Pero bueno, no importa. Lo importante es que ya va a ser viernes y ya va a tener usted la oportunidad de, en el gustado segmento de Las Noches de Insomnio de Don Chilly Willy, poder escudriñar qué trae ahí bajo el brazo, entre el WhatsApp o el celular. Y desde las redes al aire se va a llevar usted un bonito momento de entretenimiento para que en la intimidad de su hogar, en lo oscurito de su cuarto, ahí pueda disfrutar. Ahí está, mire.
0: Oiga, aquí hay una parte. Oiga, ¿cómo se ponen los patojos?
1: Sí, es un auténtico concierto. Increíble, ¿verdad? Y no es el original.
0: No, claro, imagínese.
1: Es la música de él hecha por un sobrino. O sea, interpretada por un sobrino y en una película. Imagínese lo que...
0: Toda la gente parada a la orilla de la pantalla. Oiga eso. Más parece concierto que la asistencia a una película.
1: Sí, sí, sí. Y mire, abandonaron sus butacas y se fueron
0: totalmente
1: a parar ahí enfrente. Con los celulares y todo, porque si el hombre los estuviera viendo, de verdad.
0: Una cosa increíble, y ha sucedido en varias salas cinematográficas alrededor del mundo.
1: Sí, y ese es el final, ¿verdad? De la película.
0: De la película, sí, sí, exactamente. Sí. Pero bueno, como no vinimos a escuchar a Michael Jackson en el cine.
1: Escuchando a Michael Jackson.
0: Es que... A la madre, es que imagínese.
1: Hasta usted cayó.
0: Lo que ha causado alrededor del mundo. Bueno.
2: Un tipo llega a un restaurante del pueblo, un restaurante barato, pero el tipo viene a darse importancia para que crean que él es un hombre que sabe mucho de comida y que viaja mucho y esto y otro. Y le dice al camarero: ¿ustedes tienen aquí patos salvajes? Dice el camarero: no. Patos salvajes no tenemos, pero tengo una gallina ahí que te la puedo encabronar y traértela para acá.

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4: Hola, soy Gail Castillo. En los próximos segundos te presentamos los hechos más importantes que marcan la agenda de hoy.
5: Les saluda Alexis Ponce.
4: El presidente del Consejo Europeo, Antonio Costa, viaja a Guatemala para reunirse con el mandatario Bernardo Arévalo. El encuentro busca fortalecer la cooperación bilateral, respaldar las instituciones de justicia y reafirmar el compromiso de la Unión Europea con la democracia en Latinoamérica.
5: Brote de ébola en la República Democrática del Congo. Se reportaron 136 fallecidos y 543 casos sospechosos de ébola en la provincia de Ituri. Equipos médicos de la República Democrática del Congo se desplegaron en la región para contener la transmisión de la cepa, que ya reporta contagios en Uganda.
4: Polémica por enmienda a la ley contra el lavado de dinero. Diputados guatemaltecos debaten una polémica enmienda a la iniciativa de ley contra el lavado de dinero. Expertos advierten que el cambio dificultaría la persecución del delito y podría llevar a Guatemala a la lista gris del Grupo de Acción Financiera Internacional.
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1: Como hoy estamos en
2: de todo un poco, ¿o no?
1: En modo random, hablando de todo un poco, sabe que también los del SoFi Stadium, ajá, están ya dispuestos a entrar en huelga porque quieren estar asegurados de que las fuerzas del orden ICE no vayan a someterlos a la fuerza.
2: A interferir. El disfrute, en, goce y demás del mundial.
1: Del mundial.
2: Ya.
1: Y que si no les aseguran eso, van a entrar en huelga también. O sea, se está convirtiendo el mundial. Ahora que usted hablaba de la figurita de Neymar.
2: La figurita de Neymar, que va a llegar a costar, dicen algunos, hasta $300. Imagínense.
1: No, hombre.
2: Sí.
1: Esa es otra cosa. No solo los precios.
2: La escasez es lo que provoca usted.
1: Los precios de los boletos están altísimos. La organización no está como en otras oportunidades y ya dijimos que los hoteles están quedando.
2: Sí, sí.
1: La otra cuestión es que llenar el álbum parece que está costando uno y la mitad de otro álbum.
2: Porque, es que así es, tiene que comprar por lo menos dos cajas. Si
1: porque
2: no,
1: dice que está como en 3,000 quetzales la obtención de todas las figuritas. Si es que usted consiguiera una por una sin repetirla, ¿verdad?
2: Ajá.
1: Como en 3,000 quetzales, dice el señor, el duende del rock and roll, el señor vampiro.
2: Pero él ya hizo, es que él es también, mire, créale la mitad. Dejémoslo en unos 1,500, créale la mitad. Porque no, es que el hombre es exageradísimo.
1: No, dice que, pero es que él ya lleva no sé cuántos álbumes llenos,
2: él,
1: ya.
2: Él.
1: Y llenos.
2: Pero de esta temporada, de este mundial.
1: No, de los mundiales pasados. Bueno, bueno, y él ya tiene un estimado de cuánto le costaría llenar el de este 2026. Sí,
2: pues, el hombre ya es de estirpe en este tema.
1: Exactamente, sí. Pues, él es conocedor.
2: Conocedor, coleccionista.
1: No es aficionado.
2: No.
1: Él
2: no,
1: ya es profesional.
2: Ya es profesional en esta.
1: Así que como unos 3,000.
2: Por ahí calcula él, pero sí, creámosle la mitad.
1: Creámosle la mitad.
2: Creámosle la mitad, sí.
1: Así como usted.
2: ¿Como
1: a
2: yo
1: quien,
2: qué?
1: A quien, dada la larga trayectoria ya de conocimiento que tenemos, logré rescatar un audio de cómo el señor Velarde, en sus tiempos mozos, uh-huh, en sus tiempos de adolescencia, de picaflor,
2: de picardía,
1: él enamoraba a las patojas.
2: ¿Cómo? A ver.
1: De esta manera, Velarde se expresaba ante ellas.
3: Princesota, sin tirar tanto mole ni atole, ahora sí que sin derramar tepache, ¿no? Pero ya se la sabe y acuérdese que de este lado somos como las llaves. Una vez que nos pierden, lo único que encuentras es pura copia, mi amor, ¿eh? Así que póngase bien pilotas, porque la veo bien lentejas, madre. Se le está escapando el muñeco y no sabe ni por dónde. Luego va a querer agarrarlo acá. Cámara, mi amor, estirando acá los verbos chidos, usted también.

0: autorizada con Chili Wilcox y Fed Velarde como Ponchabuelo.
1: Que a compartamos ver, el chiste de las llaves, dice, hombre, que ya pero es.
2: ¿Cuál? El del que dijo que yo hablaba así cuando era adolescente. No.
1: Me imagino que ese quisieron dar a entender.
2: Sí, ese de las llaves. Ese de las llaves. El chistorete ese que acaba de sonar. El del mico, pues.
1: ¿El suyo?
2: No, el suyo. Ese. El mono, pues, va. El mico, ya, señor. Princesota.
1: ¿Y no les decía usted así, pues?
2: ¿Cómo les decía
1: así,
2: yo?
1: Así, bien barrio. Bien barrio.
2: A ver.
3: Princesota, sin tirar tanto mole ni atole, ahora sí que sin derramar tepache, ¿no? Pero ya se la sabe y acuérdese que de este lado somos como las llaves. Una vez que nos pierden, lo único que encuentras es pura copia, mi amor, ¿eh? Así que póngase bien pilotas, porque la veo bien lentejas, madre. Se le está escapando el muñeco y no sabe ni por dónde. Luego va a querer agarrarlo acá. Cámara, mi amor, estirando acá los verbos chidos, usted también.
1: Pero ¿y no usted se sabe el vocabulario de los traileros, ¿no? Como que aquí 10, 4,
2: mi amor.
1: No sé qué tortolita.
2: ¿Sí? Sí, me la sé, pues, pero no todos.
1: Entonces, lo que debería de saber es cómo está el tránsito.
2: ¿Cómo
1: también
2: está? A esta pero hora cuéntenos de la tarde. Usted que anda ahí metido en ese.
1: Yo no, el Via público. Crucis. El público.
2: Ah, el público.
1: Velar del picaflor, dice. ¿Ya vio?
2: A ver, pues, es alguien que reporte.
1: Aunque sea telefónicamente, sí, 2411-2050.
2: Es 2411-2050. Llame, pues.
1: Sí, era la que quería.
2: Aproveche sus 30 segundos de fama, pues va, ahí está.
1: De gloria.
2: Buenas tardes.
1: Glorifíquese.
4: ¿Qué tal, cómo están? Buenas tardes, Chiquini y Federico Velarde. Jorge Leal les saluda nuevamente.
1: Hola, Jorge, bienvenido, Jorge.
2: Gracias. Usted siempre tan leal va al segmento.
4: Ajá, obvio. Fíjense que voy sobre la Aguilar Batres, en estos momentos a la altura de la 34 calle, de la zona 11 con dirección hacia Villanueva. Los tres carriles circulando de buena manera, no hay ningún obstáculo. Ajá. Un promedio de velocidad de 10 kilómetros por hora.
1: Está bien. ¿Usted no es egresado del C4?
4: ¿No? No.
2: ¿De dónde
4: no,
2: se
4: puse mi propia empresa. Puse mi propia empresa desde el C5 y fui y me gradué en la Universidad de Hamburg.
1: En la Universidad del Atasco.
4: Exactamente, en la Universidad
2: de. Bueno. Gracias, Jorge, adiós, hasta luego.
1: Bien, mire, el hombre
2: maneja lenguaje y tiene sus métricas.
1: ¿Ya ve?
2: Porque tira hasta métricas, tira 10 kilómetros por hora en la velocidad promedio.
1: No, sí, ya ve, ahí está. ¡Aló!
5: Par de dos, muy buena tarde. Hola. José Ortega le saluda de aquí de Carretera El Salvador rumbo a la capital.
2: Ajá.
5: Vengo frente a un establecimiento donde los domingos se reúne un
1: grupúsculo.
2: De aquellos que se apachan el pecho, ¿no? ¿Cómo se golpean el pecho?
5: Ahí
1: meritiste.
5: Y flojito cooperando el tráfico.
2: Ya.
1: Kilómetro 25 más o menos.
2: Por
1: ese,
2: ahí, ¿verdad?
5: Sí. Afirmativo,
1: cierra. Esa, ya vea. Afirmativo, cierra. Contéstele, hombre.
2: Bien. Mire, no se siente un serio olor a aleluya ahí, ¿no?
5: Un gusto, dos par de jóvenes.
1: A ver, Marvin, ¿qué cuenta Marvin?
2: ¿Qué va pasando ahí? Sí. ¿Qué dice?
1: Marvin. ¿Osvelar de qué? Imite a Montejo.
2: Imite a Montejo, no, hombre. No, hay que respetar al hombre.
1: No sé qué quiso decir ahí. Gracias.
2: Ay,
1: no sé
2: gracias.
1: ¿Qué?
2: Reporte.
6: Buenas tardes, compañeros.
2: Buenas tardes.
6: Va aquí tirándole la señal. Nomás para informarles que aquí todo va bien lentejuelas. El tránsito está bien lentejuelas. Voy por la columpio de la vista bella, vista hermosa, pues va, para que me entiendan. Órale, ahí nos chocamos a rato.
1: A rato le gusta el queso.
2: Chuck Norris, trae banqueta.
1: ¿El centro qué dice aquí?
2: El centro bastante despejado, dice, está fluido el tráfico en la primera calle, Faldas del Cerrito del Carmen, también despejadón.
1: Buenas tardes.
7: Sí, gracias por llamarme, Jorge Lía, nuevamente. Miren, se me había olvidado otro reporte.
2: A ver.
7: Fíjense que ahí, no sé si sabían de lo de la calzada Roosevelt.
2: ¿Qué pasó?
7: 37 Avenida de la Zona 1, ingreso a la ciudad de Guatemala. Eso fue como un poquito antes de la una de la tarde, donde hubo un intento de asalto a conductores de una panel y un automóvil. Y tuvieron intercambio de disparos. Aparentemente tres motoladrones fueron capturados por la parte de la Policía Nacional Civil.
2: Ajá.
7: Hay evidencia todavía en el lugar, todavía se encuentra,
2: LMP.
7: Creo que hay un carril o dos habilitados, ingreso a la ciudad de Guatemala sobre la calzada Roosevelt y 37 Avenida de la Zona 11, tránsito lento para quienes vienen de la Interamericana, ¿oyeron?
2: Hola, muy bien, muchas gracias.
7: Papes, hasta mañana.
2: Hasta mañana, gracias. Bueno,
1: señor,
2: gracias,
1: Leal. Bueno, más.
2: Maneja el lenguaje.
1: Ah. Hola.
2: Aló.
8: Hola, buenas tardes. Por reportar el tráfico de que el camino viaja de Motitlá está libre.
2: Ajá.
8: Sin policías.
2: Ah, ¿y ahí siempre ponen policías?
8: Sí, ahí sí se pone.
2: Bueno. Está bien.
1: Y usted le hace una pregunta a un niño que no sabe ni su nombre y ahí están los policías.
2: ¡Aló!
1: Buenas tardes.
9: Buenas tardes.
1: Adelante.
9: Padre, informándoles que aquí por el centro preventivo del Trevo, perdón, el estadio de los Reyes.
1: ¿Qué pasó?
9: Está el tráfico un poco tipurrado.
2: ¿Ah, sí?
1: Bueno, es que o está tipurrado o no está.
2: O está
1: pero
2: empezando
1: un poco
2: a
1: no
2: querer
1: puede
2: estar.
1: Venga para acá.
2: Venga para acá.
1: No,
2: 50,
1: venga. 50. Venga, cómo no. Ay, cómo no.
9: No.
1: Sí, o es que está atipurrado, ¿no? Pero medio atipurrado no puede estar.
2: Empieza a querer antipurrarse.
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1: Muy saltada, sí, muy salida. 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
0: ¿Qué quieren seguir oyendo? ¿Cómo es que,
1: dice? Va, póngalo otra vez.
0: Enamoraba si cuando era...
1: ¿Sabe qué deberían de hacer? No. Tratar de...
0: ¿Emular?
1: No, de emular no, sino de ver si se saben todas las palabras. ¿Qué significa chido, por ejemplo? ¿Qué significa bien cámara? ¿Verdad? Porque no es fácil, ese lenguaje es difícil de entender.
0: Es muy de...
1: Es muy de barrio, muy de...
0: De la colonia de Lerma.
1: Sí, muy de la zona 3 de Quetzaltenango, sí. Sí, totalmente, lo acepto, ¿por qué no? Yo vengo de... Soy de un hogar de condición humilde, que se esforzó por salir adelante y que nunca lo logró.
0: Al lado del río, ¿cómo se llama ese río?
1: El río Seco.
0: No, el río alemán ese que...
1: El Rin. El Rin. El río alemán.
0: Pues no dice, pues...
1: Es el río Seco.
0: Y no que sus raíces están ahí.
1: Sí, sí, están ahí.
0: Son
1: ahí.
0: Hitlerianas.
1: Sí, sí, sí. No, para nada, ¿no? Entonces, ¿qué va a ser? De dictador, nada.
0: Bueno, los chistes de hoy que nos enviaron están muy extensos.
1: Demasiado pasado.
0: Hay otros, ¿verdad? Que
1: tiempo.
0: Gracias a las libertades que don Federico se ha dado en este espacio.
1: Sí.
0: Entonces ahora nos mandan unos con unos
1: lenguajes. Que ¡Ay, no. Qué boquita! Anda, lavate la boca con jabón, mijo. Sí. No, sí.
0: Este es de un comediante que yo poco le entiendo, la verdad.
1: Ajá. Pero que hace chistes.
0: Pues no sé si buenos o malos, pero
1: él dice que son chistes.
0: Pero yo le entiendo poco, muy poco. A ver.
2: Una vez estaban unas enfermeras en un, ¿cómo se llama? Donde te reciben. Ah, recepción.
3: Sí, recepción de ahí del hotel.
2: Digo, del hotel, del hospital. Del hospital, estaban así platicando y pasó un doctor, dijo a las enfermeras, ¿ya viste? Qué bien se viste el doctor Ramírez, dijo la otra. Y qué rápido. Se lo andaba echando.
1: ¡Sí, güey, ya! Así es, no tiene que explicarlo. Famoso.
2: Mi fantasía es hacerlo con una enfermera.
3: Sí.
2: Pero para eso primero tengo que ser paciente. Lógico.

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1: Para los que quieren seguir oyendo cómo coqueteaba don Federico Velarde en su adolescencia, el material aparece
2: cada semana.
1: ¿Pero qué? ¿La otra semana como qué día? ¿Como miércoles o como jueves?
2: Sí.
1: Tirándole a viernes.
2: Digamos que...
1: Más seguro, el sábado.
2: Sí. Domingo al mediodía ya encuentra usted todo actual.
1: 100%.
2: 100% seguro.
1: No, Velarde, sea un poco...
2: Formal.
1: Sí, formal. ¿Cómo es? Es que alguien ya había dicho, ya tiene como que control sobre la situación.
2: Sí.
1: Ya tenía horarios ahí. Es que mire, yo me he dado cuenta que ustedes solo publican, no, ahí está, mire.
2: Hablando.
1: Solo miércoles.
2: Solo miércoles o jueves suben, que yo escuché uno día jueves, dice.
1: ¿O me equivoco?
2: Sí, solo porque es programa de miércoles.
1: Claro. Sí. Es que, ¿qué quieren? No, es, que subamos todos los días.
2: No, hombre.
1: ¿Quién es el que está aquí detrás de esto? El tal Sony.
2: Tal Sony.
1: Miren, exigentón él.
2: ¿No, Sony? Exigentito, ¿verdad?
1: Sí. Algo inquieto.
2: Algo formalito.
1: Sí. Intenso el hombre.
2: Intenso, muy intenso. Pero no, una vez por semana suficiente.
1: Sí, es una recapitulación de este espacio.
2: Sí.
1: Que sale todos los miércoles, porque tampoco es que... Mire... Que seamos un poco payasones durante toda la semana.
2: No quiere decir
1: que todos los días vayan a haber chistes. Sí,
2: No. Y hay días. Mire, les hemos entregado algunos bonus tracks.
1: Sí.
2: Digamos que se han ido jueves muy chistoretosos, ¿verdad? Entonces, que salen al calor de los tragos y que uno habla y que. ¿Verdad? Pero eso no significa que vayamos a formalizar eso.
1: Y si usted no nos cree, tampoco le crea a las redes sociales.
2: No.
1: Mire, porque ahora con la inteligencia artificial hacen cualquier tipo de cosas.
2: Mire, conmigo.
1: Mire, peor, hoy que es 20 de mayo.
2: 20 de mayo, cuídese.
1: Día de los bolitos.
2: Sí.
1: ¿Qué no estarán publicando de nosotros?
2: Ay, ay, ay.
3: Anda circulando un video mío donde me veo como que me estoy echando una cerveza. No le hagan caso, es inteligencia artificial.
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4: Las 17 horas, 50 minutos.

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2: A toda la banda, donde quiera que estén, gustazo de saludarles, acompañarles, si me lo permiten.
0: El vampiro.
3: Increíble esto, ¿eh? Increíble.
1: En minutos por

0: Yo creo que esa la vamos a utilizar como canción de cumpleaños.
1: ¿Cuál usted? Ah, para nosotros. ¿O para todos los de esta edad?
0: Para todos los que ya pasan de los 50, digo.
1: Sí, ¿verdad?
0: Sí, nosotros ya estamos un poco más arriba de eso, pero...

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